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1: Así es, amigos, soy Alex Castán y ya estamos comenzando la segunda hora de esta tarde que se me está yendo rapidísimo. Es que la neta, no sé, traigo como que actitud adelantada en estos días. Yo no sé si ya ando casi pisándole según yo al fin de semana magia, pero bueno, lo que sí es que con esta actitud también vibra positiva, buena aura. Tengo Magi Sombrillas para ti. ¿Quieres participar? Ya sabes cómo hacerle a través del Magi Whats 449-3292-101. La neta es que las Magi Sombrillas están súper chidas. Todavía puedes tener la tuya. ¿Cómo le puedes hacer para participar? Es a través del Magi Whats. Ahí me pones tu nombre completo y tu canción favorita en mensaje de texto. Y en mensaje de voz me tienes que decir: Alex, yo escucho Magia 101. Oye, antes de irme con la primera canción de esta hora, quiero mandar saludos. Dice: hola Alex, soy Frida y me puedes complacer con la canción del fin del mundo de Lala Love You y los ajolotes mexicanos, por favor. Oye, vas a ver, la voy a pedir ahorita programación para que nos la vayan a que nos la manden. La neta es que está bien chida, me encanta, como que tiene buena vibra, buena aura esta canción. Vamos a ver si nos la pueden poner más adelante, pero en este momento, hablando de buena vibra, de mucha aura, vámonos con Harry Styles, American Girls, en Magia 101.

0: 6, 7.
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0: 616.
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Ese fue Pinky Up de Catch en Magia 101. Oye, saludos a mi buen amigo Checo Meneses, hermano. Ahí está, que te encanta esta canción. Entonces, para escucharla a todo volumen. Es que sí, siento que esta canción de, como bien dicen, meñique arriba, está buena. O sea, siento que es como esas canciones con actitud, con buena, o sea, con aura. De esas canciones que te ponen bien buena onda durante el día. Pero bueno, oye, cambiando de temas, ¿saben qué? Yo pensé que ya no existían como estos personajes que son como hipnotistas, que así se les llaman, que hacen como estos espectáculos en, pues, en carpas, en teatros, etcétera. Y pues hacen como convocatoria masiva, ya sabes, que los venden boletos como tipo concierto. Según yo, como que esto es más 2000ero, tal vez, no sé, si creo que puede ser que 90s, 80s, esto tuvo muchísimo auge, inclusive, no sé, tal vez los 70s, en la época de nuestros abuelos o en cualquier otra generación, y estuvo muy de moda, pero yo creía que ya no existía, y sí, sigue existiendo. ¿Y por qué les estoy platicando esto? Porque hubo un hipnotista que entró a la casa de los famosos y a una de las integrantes, pues le hizo como todas estas cosas que hacen para hipnotizarla, y según sí cayó. Pero, híjole, ahí sí, no lo sé, Rick, parece falso. Ay, tengo mis dudas. ¿Alguien sabe acerca de esto? ¿Existe, no existe, es real? ¿Les ha pasado? Platíquenme también a través del MagiWatts 449-3292-101. Ay, porque no lo sé. Neta, ahí sí aplicó la de... O sea, yo lo vi, dije, ay, no lo sé, Rick, parece no falso, muy falso. Pero bueno, pues en fin, puede pasar, todo puede existir en la villa del señor. ¿Y sabes qué? Lo que también está pasando son tus mensajes aquí a través del MagiWatts 449-3292-101, porque te recuerdo que tengo Magi Sombrilla. ¿Quieres participar por ella? Mándame mensaje de texto en el MagiWatts, ahí me pones tu nombre completo y tu canción favorita. Y ya sabes que en mensaje de voz para participar también te me tienes que decir en mensaje de voz: Alex, yo escucho Magia 101. Me voy con música. Esto es Good Look Baby de Chopper Run en Magia 101.

0: 625.
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0: 6:33.
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0: Eso fue de Emptying the Machine de Linkin Park en Magia 101. Oiga, seguramente ustedes han visto o han ido al templo de Guadalupe y al lado hay una casa que yo les juro que toda la vida pensé que era la casa donde vivían los padres, los sacerdotes o la gente como que laboraba ahí al lado del templo, ¿no? Pero no, resulta que era una casa pues de personas normales como nosotros. Bueno, ni tan normales porque, o sea, la casa ahorita la pusieron en venta y ya saben... El Alex con su labor, no de chismes, sino labor informativa, dije, ¿en cuánto le estarán vendiendo, no? Entonces cuesta 31 millones de... O sea, si te sobran 31 millones, te puedes comprar esa casa que está al lado del templo de la iglesia de Guadalupe. Entonces, dato cultural, yo no sabía que... O sea, que era pues, de personas que no tienen... Que, pues sí, son católicos, pero no tienen alguna relación más directa con la iglesia. Pero bueno, en fin, ahí está, dato cultural. Oye, quiero mandarle saludos a mi querida Male, que mi Male ya me está diciendo que ya se siente por fin el frío. O sea que, bueno, no tanto frío, pero ya está disminuyendo la temperatura. Ya no está el calorcito, ya nos hacía falta. Yo soy más como team frío, siempre lo he dicho. O sea, yo prefiero andar enchamarradísimo, traer como bufanda, o sea, colgado. Bien dicen que hasta el molcajete, pero bueno. Oye, y también aquí mi buen amigo Checo Menezes me está diciendo que qué onda con este domingo, que si vamos a correr, que si se va a hacer o no se va a hacer la carnita asada este fin de semana, porque ya saben que llega el Medio Maratón Radio Grupo este domingo a las 6 de la mañana. Ahí nos vamos a ver en Avenida Luis Donaldo Colosio, afuera de Plaza Arcos. Entonces, ya estás lista, ya estás listo. Nosotros ahí vamos a estar todo el Magic Squad. Vamos a estar desde tempranito, desde las 6 de la mañana. Si también te animas a ir a la porra, que dices, ¿sabes qué? Yo la verdad es que pues no me he animado como a correr, no me animo a echarme todo el medio maratón, ni siquiera medio kilómetro, pero bueno, sí me animo a estar con todo el Magic Squad. Ahí bienvenidas, bienvenidos, también mándame mensajito, te pongo en la lista para que te vayas con nosotros y te la pases también súper chido. Oye, y por supuesto que les dije que también estamos participando por Magi Sombrillas, así que ¿quién está por aquí? Hola.
1: Hola. Magia 101.
0: Eso.
2: Hola, Alex.
0: Hola.
2: Yo escucho Magia 101.
0: Venga.
3: Hola, Alex.
0: Hola.
3: Buenas tardes. Yo escucho Magia 101 y venga, quiero participar por la Magic Sombrilla. Eso. Y me gustaría que me complacieras con la canción de Bruno Mars, Die With A Smile, por favor. Buenas tardes.
0: Buenas tardes.
3: Ojalá que triunfe.
0: Eso, perfecto. Así que a seguir participando a través del MagiWatts 449-3292-101. Me tienes que decir tu nombre completo y tu canción favorita en mensaje de texto y en mensaje de voz. Decirme, Alex, yo escucho Magia 101. Me voy con música de Day Day de Shakira, que ya me la habían pedido en Magia 101.

0: 6:44.
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0: Eso fue Believer de Imagine Dragons en Magia 101. Oye, me voy con saludos aquí en el MagiWatts. ¿Quién está por acá? Hola.
1: Amigo, buenas tardes.
0: Mi Toñita, buenas tardes.
1: Soy Toña de acá de Betulia. Eso. Por favor, que me pongas la canción de Shakira. Yo escucho Magia 101 desde Betulia.
0: Mi Toñita.
1: La que tengas, amigo. Yo escucho Magia 101 desde Betulia.
0: Eso. Oye, justo de fondo teníamos esa canción de Shakira, mi Toñita, así que la acabamos de escuchar. También escuché que la estabas escuchando, aunque parezca redundancia. Oye, ¿quién más está por acá?
2: Hola, hola, Ale.
0: Hola.
2: Yo escucho Magia 101. Quiero participar por una magia y sombrilla.
0: Eso, venga.
2: Y a ver si me toca.
0: Eso, un abrazote, que sea una gran tanda también para ti. Y por supuesto, seguir participando, ya lo sabes, en el MagiWatts 449-3292-101. En mensaje de texto me pones tu nombre completo y tu canción favorita para participar por esta magia y sombrilla, que ya en cuestión de 20 minutos decimos quién se la lleva. Así que, última oportunidad, en mensaje de texto tu nombre completo y tu canción favorita. Y en mensaje de voz me tienes que decir: Alex, yo escucho Magia 101. Me voy con Eminem, Houdini en Magia 101.

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2: En esta hora puedes seguir participando porque tengo Magi Sombrillas y yo te acompaño de 5 a 8 de la noche.

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1: Así es, amigos, soy Alex Castán y estamos comenzando la tercera hora juntos en esta tarde de miércoles, mitad de semana, además 9 del 9. Oye, es que está chido, a mí me gusta cuando se combinan como los números, no sé si ustedes creen como en la numerología, pero yo sí, un poco, no soy muy estudiado del tema, pero bueno, sí suelo creer en algunas situaciones. Y ¿sabes qué? Creo que tú también tienes la oportunidad en este momento de participar a través del MagiWatts 449-3292-101, porque se va a ir en 10 minutos esta Magi Sombrilla. ¿Quieres participar? Todavía tienes oportunidad de hacerlo. Me mandas tu nombre completo y tu canción favorita en MagiWatts. Y así en mensaje de texto y además en mensaje de voz me pones Alex, yo escucho Magia 101. Así que vámonos con música. Esto se llama Baby Wow de Karol G.

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0: 717.
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Ese fue Golden de los Country X en Magia 101. Oye, ya me la habían pedido también esta canción. Obviamente todo va saliendo poco a poco. Ya saben que nos encanta escucharte, nos encanta consentirte. Y por supuesto, por eso lo dije, lo advertí, que hay Magi Sombrilla y hoy se tiene que ir el nombre completo. ¿Qué hacemos? ¿Damos otra oportunidad? ¿Qué dice el Magic Squad? ¿Damos una oportunidad más? Ok, ahorita vamos a seguir escuchando también todos los mensajes y por supuesto regresando decimos quién se lleva la Magi Sombrilla. Pero en este momento nos vamos con Harry Styles en Magia 101.

0: 726.
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0: 7:33.
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0: Eso fue Si Antes Te Hubiera Conocido, de Karol G en Magia 101. Oye, quiero mandar saludo súper especial para Josette. Espero que lo haya pronunciado bien. Y saludo desde Quebec. Ella me manda mensaje, me dice: hola Alex, saludos desde Quebec. Porfa, me gustaría escuchar la canción The Straight The Twice. Y quiero escucharla con mi hija en Magia 101. Oye, les mando un abrazote bien fuerte. Qué chido que nos estén escuchando hasta allá, hasta Quebec, en Canadá. Y que me han dicho que es un lugar increíble. Me encantaría también pronto poder ir a conocer. Y obviamente, si tenemos la oportunidad ahí de saludarnos hasta allá. Así que un fuerte abrazo. Y obviamente, vamos a programarla aquí a través de Magia 101. Y tengo otro saludo también por acá de parte de mi Leila. Mi Leila hermosa, te escucho también aquí a través del Magiwatts. Hola.
1: Hola, Alex. Somos Yossi y Leila.
0: Hola, Yossi también.
2: Hola, la Edwin.
0: De los Stray Kids.
1: Nada más para despedirnos de ti, que tengas bonita noche.
0: Muchas gracias.
1: Que te la pases muy bonito esta noche, ¿sale?
0: Muchas gracias.
1: Voy a la loquita.
2: Do it. Ponme esa, porfa.
0: Ay, les mando un abrazote, qué lindas, me encanta escucharlas. Y tengo otro mensaje también acá, este es de mi Toñita.
3: Amigo, estoy esperando la canción de Perlas Negras para Toñita de acá de Betulia. Yo escucho Magia, siento desde Betulia.
0: Eso. Oye, Toñita, ya te la pusimos. Ahora sí, ya cumplí. Y también tengo que cumplir diciendo quién se lleva la Magisombrilla. Acuérdense que estábamos participando por Magisombrilla. Entonces, ya me pasó el nombre del Magic Squad de quién se lleva la Magisombrilla. Y eres tú. Eres tú, Héctor Manuel Muñoz. Héctor Manuel Muñoz con terminación 1693. Héctor Manuel Muñoz, terminación 1693. Así que ahí está el aplauso. Y por supuesto, ahorita nos vamos a poner en contacto contigo. Y obviamente nos vamos con música. Esta nueva canción se llama Te Olvido, de Benny Blanco, Selena Gómez y Becky G en Magia 101.

0: 7:43.
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0: 7:50.
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0: Eso fue Tune Session de Dua Lipa en Magia 101. Y amigas, amigos, ahora sí me tengo que despedir, pero antes te quiero agradecer por permitirme estar contigo como este y todas las tardes. Ya sabes que te acompaño de lunes a viernes de 5 a 8 de la noche, todos los sábados de 12 a 3 de la tarde. Y por supuesto que tú me puedes escuchar si estás en la casa, el taller, la oficina, manejando, estudiando. Siempre está para ti Magia 101. Y también puedes conectar con nosotros a través de Alexa. Así le dices a tu Alexa, ponme Magia 101 y te sintoniza con nosotros. Y por supuesto también te invito a que nos sigas en todas las redes sociales, que igual nos encuentres como @magia101fm. Soy Alex Castán y antes de irme tengo que decir
1: gracias a todos por venir.
0: Adiós.

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1: Buenas noches. Estas son las noticias más importantes de hoy. Capturan a operador criminal vinculado a asesino de Manso. Matan a balazos a maestra y a otra mujer en Guerrero. Dice Rubio que esfuerzo antinarco de México no es suficiente. Pide Ucrania 27 mil millones de dólares más ante costo de la guerra. Agentes federales y estatales detuvieron en Zapopan, Jalisco, a Alexis N., identificado como operador regional del grupo delictivo ligado a un cártel en Jalisco que opera en Uruapan, Michoacán, y que está involucrado en el asesinato del alcalde Carlos Manso. En un mensaje difundido en redes sociales, el secretario de Seguridad y Protección Ciudadana, Omar García Harfuch, indicó que con esta captura ya suman 32 personas detenidas relacionadas con el crimen. Hombres armados atacaron a balazos un puesto de comida en el que murieron una vendedora y una maestra afuera de una secundaria ubicada en la comunidad de Zacualpan, en el municipio de Ometepec, en Guerrero. De acuerdo con los reportes oficiales, alrededor de las 9:30 de la mañana los individuos llegaron y abrieron fuego contra la docente y la dueña de la antojería de comida. Personal docente de la escuela trasladó a su compañera al hospital IMSS Bienestar de Ometepec, en donde la maestra Kenia Jiménez murió mientras era atendida por los médicos. Ninguna ambulancia llegó a la escuela para el traslado de la profesora herida de bala. Respecto de la otra mujer, no se tiene mayor información.
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1: El secretario de Estado de Estados Unidos, Marco Rubio, dijo este miércoles que la lucha de México contra el cártel de la droga no es ni de lejos suficiente y advirtió que su país se enfrentará de una u otra forma a esos grupos. Hay territorios, vastos territorios en México que no están bajo el control del Estado, expresó Rubio durante una visita a Quito, Ecuador, como parte de una breve gira para endurecer la guerra contra los narcotraficantes en América Latina. La cabeza de la serpiente de estos cárteles está en México, agregó el funcionario estadounidense. Cuando funcionarios europeos llegaron a Kiev el mes pasado para conmemorar el Día de la Independencia de Ucrania, recibieron una noticia que generó preocupación entre los principales aliados de Ucrania. El país necesita 27 mil millones de dólares adicionales para cubrir su gasto de defensa y terminar el año. Los gobiernos europeos buscan ahora determinar el origen y el tamaño real faltante antes de decidir si aportarán más recursos este año y de qué manera podrían hacerlo. Ucrania también ha solicitado ayuda a Reino Unido, Canadá y Japón. La petición llega en un momento especialmente delicado para la relación de Kiev con sus aliados. Hasta aquí la información. Gracias. Más noticias en breve. Jessica de Loera, BI Noticias.
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5: Listo los últimos resultados de la UEFA Champions League. Barcelona derrotó 5-1 al Feyenoord, mientras que el Stuttgart goleó 3-1 al Viking. Arsenal se impuso por la mínima de 1-0 al Napoli, mientras que Liverpool derrotó 2-1 al Atlético de Madrid. PSG goleó 6-1 al Slovan Bratislava. Y finalmente el Sporting de Lisboa impuso condiciones 3-1 ante el Galatasaray. Arranca una nueva temporada en la NFL. La cartelera arranca el día de hoy con el compromiso entre Patriotas de Nueva Inglaterra y los Halcones Marinos. la cual es la reedición del último Super Bowl. La jornada inaugural continúa el día de mañana con el compromiso entre Rams y 49 de San Francisco. Esto desde Melbourne, Australia, a las 6:35 de la tarde. Emiliano Jiménez, BI Noticias.
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13: Hola, hola a todo mundo. Sean bienvenidos a otro Magic Countdown, el lugar donde ustedes tienen el control. El programa de radio que presenta las canciones más pedidas de la semana en esta su estación, Magia 101 Aguascalientes. Y estas canciones se enfrentan para descubrir quién se queda con el número uno. Así es que gracias por sintonizar y acompañarnos una semana más. Y sobre todo, gracias por elegir la magia, por sus mensajes, sus votos e interacción en redes sociales. Así es que súbanle al radio porque tenemos 15 canciones que vienen con todo. Algunas suben posiciones, otras se aferran y tratan de mantenerse, y también, no les miento, hay nuevos ingresos que quieren quedarse con un lugar en tu playlist del Magic Countdown. Todo el Magic Team listo, Fer Vega en la coordinación, Eric Pérez redacción, Miguel Tiscareño producción, y en la conducción Chong, un servidor Pepe Campa. El team reunido para ti, listos para trabajar. Muchachos, vámonos. En el número 15 tenemos una gran canción. Es pegadiza como todos los hits de ellos y representa un nuevo ingreso al conteo. Estoy hablando de This and That de los Stray Kids. ¿Y cómo no iba a estar aquí si a diario la piden? Me pregunto yo. Strays lo lograron. Su grupo

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1: 8-10.
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5: Oye, y hablando de nuevos ingresos, y vamos a escuchar a las chicas de Cat's Eye. Pero antes te quiero contar algo. El grupo está atravesando un momento, pues, ¿cómo llamarle? Agridulce. ¿Por qué? Porque Sofía La Forteza confirmó que no va a participar en la etapa o leg, como le dicen, europea del Wild World Tour. Este Wild World Tour arrancó el pasado 1 de septiembre y va a continuar enfocándose Sofía en su recuperación y bienestar. De hecho, el propio grupo y la compañía que lo representa han pedido a todos los fans del mundo comprensión y apoyo para Sofía durante este proceso. Bueno, lo tiene, que ni qué, ¿no? Y aunque por ahora tocará verla de lejitos, Cat's Eye sigue adelante con una gira que llega justo después de un momento enorme para ellas. Su nuevo proyecto Wild alcanzó el número 1 en Billboard 200. ¿Cómo la ves? Sí, así que pues están demostrando que están para cosas grandes y están también saboreando las mieles del triunfo, ¿no? Con todo y esta pausa para cuidar de las personas detrás del escenario. Y precisamente Cat's Eye es lo que vamos a escuchar, con una canción que tiene actitud, energía y ese sonido que te encanta y por lo cual las has convertido en uno de los nombres más fuertes de

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2: Muy bien, vamos a dar la vuelta al planeta. Agárrate porque viene el Magic Countdown Mundial y dice así.
0: 1.
2: Baby Wow de Karol G, Judlin y Rusovsky.
0: 2.
2: Beauty and the Beat de Justin Bieber y Nicki Minaj.
0: 3.
2: Earrings de Malcolm Todd.
0: 4.
2: The One That Got Away de Katy Perry.
0: 5.
2: Y Die Die, todavía ahí, Shakira y Burna Boy.
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2: Nuevos ingresos, regresos inesperados esta semana en el Magic Countdown Mundial. Esta semana, como te dije, Die Die sufre estrepitosa caída, pero no sale, no sale. Cayó de la segunda a la quinta posición y se aferra todavía con uñas y dientes. Por otro lado, The One That Got Away, el clásico de 2010 de Katy Perry, no sé por qué, pero regresó a las listas ocupando cuarta posición. Redes sociales tal vez lo despertaron. Earrings pierde corona y cae de la primera a tercer puesto esta semana, mientras que Beauty and the Beat hace un regreso, un comeback de la cuarta a la segunda posición. Muchas sorpresas esta semana, pero nada como el nuevo acto de magia Baby Wow de Karol G, que ya la estás conociendo y que llega y se lleva, arrebata el primer lugar planetario. Veamos cuántas semanas lo mantiene Karol G. Hasta aquí mi reporte.
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2: Y mucha atención, soy Pepe Campa y seguimos con un nuevo acto de magia en la programación. Hay canciones que llegan haciendo mucho ruido desde el primer momento, ¿no? Mucha expectativa, mucha publicidad. Bueno, esta es una de ellas. Viene bien armada y es porque pertenece a Ariana Grande, y Ariana acaba de estrenar un Petal. Sí, un pétalo, su octavo álbum de estudio, y entre las 12 canciones que propone encontramos Kiss Me, estrenada el pasado 31 de julio. Es una Ariana Grande intensa, emocional, y con esta canción que habla de ese momento en el que sabes que algo puede estar llegando a su final, pero todavía te aferras y entras en negación para explicarme, ¿va? Quizá estás en esa situación, así es que prepárate porque es un nuevo acto de magia y la vamos a tocar. Ariana Grande, Kiss Me.
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1: Bien, hay canciones que llegan, luego se vuelven virales y parece que nada las va a poder detener. Pero también existen momentos en que la popularidad comienza a menguar y de repente ¡pum! Desaparece. Eso le está ocurriendo a Baby Doll de Dominic Fike. Se convirtió en uno de los grandes fenómenos virales de este 2026, pero ya está perdiendo fuerza, déjame decirte. Claro, eso no significa que vaya a desaparecer ¡pum! Así, ¿no? Del conteo. Calma. Aquí las canciones no se van tan fácil. Tú decides si Baby Doll sigue entre las favoritas y continúa defendiendo su lugar en nuestro conteo. Así que, aunque viene cayendo en popularidad, todavía tiene votos y gasolina para quedarse una semana más y demostrar que un hit como este también sabe resistir cuando la marea empieza a bajar. Y ahora sí, vamos a escucharla una vez más en el Magic Countdown, Dominic Fike, Baby Doll.
2: Posición

0: Te escríbeme por favor y pide lo que quieras. Vamos a la del día. Acaba de llegar un mensaje a cabina. Eric Ramírez. Eric dice: Campa, quiero una canción que, mira, seamos honestos, Pepe, en cuanto empieza, no es posible no reconocerla. Creo que dices toda la verdad, Eric. Esto va especialmente para ti y para todos los que escuchan el Magic Countdown. Es de esas canciones que tienen poder para transportarnos a una época en un segundo, a una fiesta, a la escuela, a otro momento. Party in the USA de Miley Cyrus cumple con lo que se necesita y este hit es de 2009, pero sigue siendo de esas canciones que suenan y automáticamente sabes cómo bailarla, cantarla y levantar las manos para celebrar. Así es que complacencia concedida, Eric, sube el volumen. Party in the USA, Miley Cyrus.
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3: 826.
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17: Hay canciones que simplemente suenan a verano. Ah, sí, ya estamos en verano. Qué padre, ¿no? Y hay otras canciones que parecen diseñadas para convertirse en el soundtrack de toda una temporada. Esta de Jamaican o Bam Bam de Hoguel y Soltó es una de ellas. Esta reinterpretación en clave Afro House del clásico Bam Bam de Sister Nancy tomó otra forma y se convirtió en otra canción, en un himno completamente nuevo para las pistas de baile. O sea, tomó raíces, sí, pero dio un resultado diferente. Así es que este verano, que sí, ya está menguando, me hace cara aquí Tiscareño, ya, septiembre ya viene el otoño, ¿no? Sí, pero todavía hay sabor a verano, tranqui, tú no te quites los lentes de sol, papito. Y sentiste en este verano que en todos lados sonaba este beat, aparecía el sabor caribeño. No fue coincidencia, porque Jamaican se convirtió en una de las grandes representantes del Afro House de esta temporada. Y ahora es momento de subir el volumen, porque aquí llega Hoguel Consultor.

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1: music. ¿Sigues con nosotros? Gracias por tu sintonía. Esto es Magia 101. Esto es el Magic Countdown. Y este es Pepe Campa hablándote. Olivia Rodrigo nos acaba de mostrar que la música también puede convertirse en herramienta para generar impacto real en el mundo. Te cuento que este fin de semana celebró la primera edición del ya mencionado aquí Daisy Chain Fields. Es el festival que te platiqué que fue creado por Olivia Rodrigo y el cartel está integrado completamente por mujeres. Como front woman, pueden tener músicos hombres, pero las que dan la cara son mujeres. El evento consiguió recaudar $20 millones y esta cantidad se va a destinar a organizaciones que trabajan por el bienestar, la salud y sobre todo la defensa de los derechos de mujeres y niñas. Olivia no solamente fue la anfitriona, también subió al escenario y puso lo suyo, canciones de su más reciente etapa musical, se aventó Drop Dead, compartió momentos con otros artistas grandes como la legendaria Stevie Nicks, cantante de Fleetwood Mac, con la canadiense Alanis Morissette y la también canadiense Sarah McLachlan. Y fue una noche que mezcló música, generaciones y sobre todo una causa unida que busca darle más fuerza a la voz de la mujer en todo el mundo, bien por el festival Daisy Chain Fields. Y después de todo este movimiento que hizo Olivia Rodrigo, es momento de escucharla con lo que mejor le sale, una de sus grandes canciones que tocó esa noche precisamente, Drop Dead en el Magic Countdown.
0: Posición número 11.

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1: 836.
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4: I love it. Dimos la vuelta al mundo. Ahora observemos a Estados Unidos. Esto se llama, así es, el American Countdown.
5: 1.
4: Choosing Texas. Increíble. Sigue ahí Ella Langley.
5: 2.
4: Earrings de Malcolm Todd.
5: 3.
4: Stupid Song de Olivia Rodrigo.
5: 4.
4: The Cure. Nuevamente Olivia Rodrigo.
5: 5.
4: Y Baby Wow. Ya está en el American Countdown. Karol G con Jude Lyne y Rusovsky.
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4: En las listas de Estados Unidos también tenemos movimientos importantes, como habrás notado. A diferencia de las planetarias, Baby Wow también entra a la lista, pero esta semana se conformó con la quinta posición. The Cure, la canción de Olivia Rodrigo, regresa y se queda con el cuarto puesto. Y Stupid Song sube de la quinta a tercer posición. Y ya para cerrar con broche de orégano, Earrings y Choosing Texas se mantienen esta semana en segundo y primer lugar respectivamente. Hasta aquí el American Countdown. Continuamos, Aguascalientes.
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4: Y ahora hablemos de Karol G. Pues hay algo que tiene a todo el mundo especulando en este momento. Sus recientes fotos junto a Brunito Mars desataron rumores de romance. Imagínate nada más. Buena pareja, ¿no? Se verían bien. Los dos han compartido imágenes donde salen muy cariñosos, brindando con pastelitos, mucha complicidad, ¿no? Y claro, internet hizo de las suyas. Empezar a buscar anillo, fecha de boda y hasta nombres para los chamacos. Pero ojo, ninguno de los dos ha confirmado, al menos de manera oficial, que exista una relación sentimental. Así que dejémoslo como amigos, cariñosos y rumores, nada más hasta el momento, ¿va? Lo que sí es completamente real, y yo te lo digo, es que Karol G está viviendo un momento enorme en su vida musical. Y mientras la colaboración con Bruno en Still se está llevando reflectores, hay otra canción por ahí de su nuevo álbum que acaba de hacer historia y es Baby Wow. Ya la conoces, ¿verdad? Por Magia 101, ¡claro! Junto a la española Jadlin y Rusovsky, llegó al número uno mundial de Spotify así. Jadlin se convirtió así en la primera mujer española en alcanzar la cima de ese ranking que te comento, con más de 51 millones de reproducciones acumuladas. Así es que, entre rumores de romance, colaboraciones inesperadas y récords internacionales, Karol G sigue demostrando que cuando se trata de dar de qué hablar, la bichota no descansa. Eso. Y ahora vamos con una de las canciones que están haciendo historia contigo en Magia 101. Karol G, Jadlin y Rusovsky con Baby Wow.
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1: 8:43.
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8: Hablemos de tecnología y ahora Xbox salva el juego físico. Los veo a todos como pelan los ojos y respiran. Es que hay gente muy nerviosa con este tema de la desaparición de los videojuegos físicos. Bueno, hace unas semanas te contamos que PlayStation técnicamente había eliminado el formato, sí, el físico, gracias a que su próxima consola llegará sin lector de discos. O por culpa de, no digo gracias necesariamente, hay gente que no le gusta esto. Y esto va a hacer o provocar que muchos gamers que por años han coleccionado juegos físicos como tú, se queden con simples pizarras, a papeles o portavasos que pagaron más o menos 1,500 pesos por cada uno. Eso no nos gusta. Pero ahora, llega un salvador y se llama Microsoft. Porque así es, confirma el gigante lo que había sido un rumor por meses. La compañía de Redmond Washington anunció una nueva función para las Xbox que va a permitir digitalizar tus juegos físicos. Es una alternativa, ¿no? Funciona de la siguiente manera, escucha. Insertas el disco en la consola. La consola lo detecta y te va a generar una licencia digital del título que insertaste. Y ya, ahora ya no vas a necesitar insertar nuevamente el disco para poder jugar ese videojuego. Se queda en tu consola. Y además, si el título es compatible con Xbox Play Anywhere, vas a poder usarlo en cualquier dispositivo como tu PC o a través de la nube. Bueno, pues ahí está la solución. Ahora, a diferencia de cuando lo compras de manera digital que ya no puedes venderlo o prestarlo, con esta función que te digo, vas a poder hacerlo. ¿Por qué? Porque la licencia se puede vender a otra persona y ahora esa persona que tú asignas será la que tenga los beneficios del videojuego. Eso me gustó mucho. Sí, para que no se conviertan, te digo, en pizapapeles o portavasos. Ok, bueno, recuerda Xbox Play Anywhere para que al rato investigues más. Esta función ya está dando de qué hablar y algunos están considerando que esto salvará a la compraventa de videojuegos físicos, aunque algunos escépticos dicen que solamente nos están preparando para esta nueva era digital y que van a digitalizar nuestras colecciones, pero después nos van a olvidar. Para que nos acostumbremos y luego no chillemos, ¿no? Podría ser, es que no sabe uno qué pasa tras bambalinas en estos emporios del entretenimiento digital. ¿Tú qué opinas de esta nueva función? Te leo en el Magic Whats.
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8: Sigue el Magic Countdown. Esto no se para. Soy Pepe Campa y checando el reloj, llega el momento de viajar en el tiempo con un buen Time Twist. En este espacio del Magic, dejamos por un momento los lanzamientos actuales y regresamos a las canciones que nos marcaron. Hoy vamos al año 2012. ¿Qué andabas haciendo en 2012? El EDM estaba conquistando pistas de baile y Swedish House Mafia estaba en la cima y en la boca de todos. Don't You Worry Child, con la voz de John Martin, se convirtió en uno de los grandes himnos de la generación. 2012, repito, fue número uno en Reino Unido, también en Australia, llegó al top 10 en muchos países y terminó siendo el último gran sencillo de este grupo antes de que se separara, que temporalmente, pero finalmente dejó ir el éxito Swedish House Mafia y este fue su único himno, como te digo, que los marcó, ¿no? Así es que, si esta canción te trae buenos recuerdos, fiestas, viajes, a alguien, este Time Twist es para ti. Viajemos a ese año 2012, Swedish House Mafia con John Martin y Don't You Worry Child en el Time Twist del Magic Countdown.
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1: Definitivamente hay canciones que se vuelven virales por un trend. Tú las has bailado, actuado, hasta hecho videitos, ¿no? Sin embargo, hay otras canciones que se vuelven virales porque la gente simplemente no puede dejar de cantarlas. Tal caso es el de Te Estoy Correteando, esa colaboración de Latin Mafia y Fred Again. La canción pasó a ser de una de las más esperadas por los fans a transformarse en una de las favoritas de todo mundo de este proyecto. De hecho, hoy aparece como la canción más popular tanto de Latin Mafia como de Fred Again en Spotify. Más de 41 millones de reproducciones y el número sigue creciendo. ¿Cómo la ves? Ahora, su historia también tiene algo de especial, ¿eh? El público ya conocía fragmentos de esta canción desde aquellas presentaciones que Latin Mafia y Fred Again hicieron en nuestro país, en México. Cuando finalmente llegó el lanzamiento, el coro ya lo conocían todos, o al menos los que habían seguido el proceso de creación de 9 Months and 50 Hours, que es el proyecto que ambos construyeron después de meses de colaboraciones. Así que, si todavía no se te ha pegado, cuidadito porque la vas a traer en la mente con una vez que suene, ¿va? Aquí la tienes, Latin Mafia y Fred Again con Te Estoy Correteando.
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1: 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Y ojo con Olivia Rodrigo. Sí, nuevamente la traigo al caldo porque su nueva era ya empieza a sonar fuerte en las quinielas para los Grammys 2027. Con las propuestas que ya envió a la Academia y las nominaciones que conoceremos en este mes de noviembre próximo, las primeras predicciones colocan al álbum de Olivia como una de las candidaturas más sólidas para álbum del año. Ha recibido este plato respaldo tanto de críticos como del público, o sea, tuyo, aunque todavía está por definirse pues en qué categorías terminaría compitiendo. Y mientras llega ese momento de descubrirlo, si Olivia vuelve a aparecer entre las nominadas, hay una canción de esta nueva etapa que ya ganó su lugar por peso propio y es Stupid Song, uno de los temas del álbum que te menciono. 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Así es que los Grammy están lejos todavía, pero la carrera ya comenzó. Y quién sabe, tal vez llegue noviembre y esta canción celebre una nominación. Por ahora, nosotros le apostamos a Olivia Rodrigo con Stupid Song en el Magic Countdown.
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0: tenemos.
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10: Y atención, porque Stray Kids está a punto de convertir la Ciudad de México en territorio Stay, como lo oyes. Además de su próxima presentación en la Capirucha, el grupo tendrá su propia SK Zoo Everywhere All Around Global Pop Store. Es decir, un espacio dedicado a los personajes que representan a cada integrante y, claro, a toda la mercancía oficial. Mira nada más la cara que pusiste. Bueno, la tienda va a estar, apunten, en Río Elba, número 20, Ciudad de México, y la van a poder visitar del 11 de septiembre al 4 de octubre. Río Elba 20, del 11 de septiembre al 4 de octubre, la SK Zoo Everywhere All Around Global Pop-Up Store de Stray Kids. Así es que si eres Stay, ya tienes motivo para hacer maletas y lanzarte a la capital. Concierto, merch, SK Zoo, todo el universo de Stray Kids para ti, solito o solita. Porque cuando se trata de este grupo, como que claramente una sola dosis de K-pop no es suficiente. Quieres todo. ¿Y sabes lo que es todo? ¡Todo! Y ahora sí, sigamos con la música. Prepárate para subir el volumen. Stray Kids nos trae Run It.
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1: ¡Ay, amamos hablar de esa película! Bueno, te saludo, soy Pepe Campa. Si le acabas de prender, esto es el Magic Countdown y toca hablar a fuerza de la película de Coyote contra Acme. Fíjate que tuvo un debut, vamos a decir, tranquilo en cines, porque a nivel mundial logró conseguir 32 millones de dólares. En México, nada más, su segundo mejor mercado, según una fuente de la distribuidora, obtuvo en nuestro país poco más de 4 millones de dólares. Pues no es tanto, ¿no? Tranquilito, como te digo. Recordemos que esta cinta, Coyote contra Acme, casi no se estrena a pesar de que ya estaba terminada y que a los grupos de prueba les había gustado bastante. Pero bueno, todo eso pasó gracias a que David Zaslav, el director de Warner Brothers, estaba buscando borrar esta cinta y usarla como parte de una deducción fiscal. No sé exactamente cómo trabaja eso, pero no se iba a parir esto y finalmente sí salió, ¿no? De hecho, otra película sí sufrió este destino y fue la de Bad Girl. Esa fue la que usaron para cuestiones fiscales y no se va a exhibir, y sí se exhibió Coyote contra Acme, aunque no soy contador público y no sé cómo lo manejen ahí en los United States. El caso es que no iba a salir y salió. Y esto fue porque los fans se enteraron y ellos mismos decidieron salvar esta película metiendo presión. Ahí entra Ketchup Entertainment, que compró los derechos para que viera la luz por 50 millones de dólares. O sea, así es que le brillaron un billetito al señor David Zaslav, el de Warner Brothers, y dijo, bueno, 50 millones, te la dejo. Y finalmente, este Ketchup Entertainment logró exhibirla. Qué bueno, ¿no? Triunfó ahí la voz popular, o eso nos hacen creer, al menos. Ahora, si haces cuentas, para que una cinta ya a nivel internacional tenga éxito, debe recaudar por lo menos 150 millones de dólares. Así es que todavía le falta un buen tramo, porque va en 32 millones. ¿Tú la viste? ¿Qué te pareció? ¿Te cae bien el Coyote y la onda del Acme? Cuéntamelo.
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1: Spider-Man sigue haciendo historia. Ya te había contado del exitazo que está haciendo todavía Spider-Man Brand New Day en cines de todo el mundo. Pero ahora está rompiendo otro hito porque se ha vuelto la tercer película más taquillera de la historia. Ya lleva recaudados 2.332.5 millones de dólares a nivel planeta. ¡Wow! Ahora solo está por debajo de Avengers Endgame. Esa recaudó 2.717 millones de dólares. Le lleva bastante todavía de ventaja, ¿eh? Y más arriba, la ganadora absoluta es Avatar, que logró juntar 2.923 millones de dólares. O sea, 200 millones más que Avengers Endgame. Pero como 400 millones lejos va la de Brand New Day de Spider-Man. ¿Qué cantidades tan obscenas de dinero? ¿No crees? Ahora, tomemos en cuenta que la de Spidey sigue en cines, ¿no? Aún puede recaudar más ganancias. Vamos a ver qué pasa, pero esas son las más taquilleras de la historia. Avatar, Avengers Endgame y finalmente Spider-Man Brand New Day. ¿Tú crees que la película del Trepamuros va a subir más puestos?
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1: Taylor Swift, la güereja y algo más, está imponiendo música, moda y... ¿leyes? ¿Leyes? ¿Cómo? Bueno, ¿te acuerdas del The Eras Tour? Que fue un éxito mundial, su gira planetaria. Tuvo película y toda la cosa, ¿no? Ahora, hay que recordar que cuando el tour llegó a Brasil, se presentaron varios problemas, algunos muy fuertes. Hubo atracos, una ola de calor que azotó los conciertos y la pérdida de la vida de dos personas con todo esto. A partir de esto, el presidente Lula da Silva acaba de firmar algunos decretos que podrían ayudar a disminuir este tipo de situaciones problemáticas. Primero que nada, se le va a dar un freno rotundo a la reventa voraz. Mira, aquí México escucha el ejemplo. Ojalá funcione allá y ojalá lo trajeran acá. Repito, primero se le va a dar freno a la reventa voraz. Eso dice este decreto, ¿no? Obviamente se habla de los boletos. Y en segundo, ahora se debe garantizar agua potable y gratuita en cualquier evento masivo que tenga más de 1,000 asistentes. Oye, pues muy bien, ¿no? Las redes sociales la llamaron la ley Swift, relacionándola con los problemas de los conciertos de Eras Tour, ¿no? Lo que mencioné al principio. No es la primera vez que hay cambios en las leyes gracias a un artista o su fandom, ¿eh? Hay que recordar que hace poco el ARMY logró hacer un cambio importante en México relacionado con la reventa de boletos para los conciertos de BTS. El chiste es que se cumplan las leyes, no solamente decretar leyes, sino hacerlas aplicar y vigilar que se apliquen y se cumplan, si no, no sirve de nada, ¿no? Yo sigo viendo a los revendedores, no sé tú. Bueno, tiempo al tiempo, ojalá que nuestras autoridades hagan su trabajo. ¿Pero qué opinas de estos nuevos decretos en Brasil para proteger a la gente que va a los conciertos? ¿Crees que también se necesitan en nuestro país? Bueno, ahí te lo dejo de tarea.
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1: Y tenemos otro nuevo acto de magia en nuestra programación. Y este viene con una colaboración que muchos estaban esperando desde hace muchísimo tiempo. Dana y B. Belinda finalmente unieron sus voces en Dolce Vita y así marcaron la primer colaboración oficial entre estas dos figuras poperas mexicanas. Y lo mejor es cómo nació la canción, ¿eh? Porque Dana contó que mientras estaba escribiendo Dolce Vita, inmediatamente pensó en Belinda porque sentía que la energía de la muchacha era perfecta para el tema. Así que le llamó, la buscó, la contactó y le propuso terminar la canción juntas, ¿no? Se la cantó, me imagino. El único problema eran las agendas, porque Belinda estaba en España trabajando. Así que Dana tomó un avión para solucionar el problema y se encontró con ella. Total, terminaron trabajando de noche en un estudio. Después de los llamados de Belinda, ella ya se fue a lo suyo a seguir, pero quedó tomando forma la colaboración Dolce Vita. Así se resuelven los problemas, Dana, ¿eh? Muy bien. Y el resultado que vamos a escuchar es una mezcla de pop electrónico, italo disco, sensualidad, mucha actitud, todo alineado perfectamente con la nueva etapa, sobre todo de Dana. Está cargada a ese lado musicalmente. Pero son dos generaciones de pop mexicano que se encuentran en una canción que vale la pena y que demuestra que cuando se juntan dos universos así, valientemente y porque sale, sale, podemos tener algo bastante explosivo. Así es que abramos oficialmente otro nuevo acto de magia. Es Dana con Belinda y es Dolce Vita.
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3: 916.
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7: Y seguimos con el francés Hoguel, que este año parece decidido a montar los rayos del sol sobre una pista de baile en cada antro, porque lanzó Moving to the Sun y es su colaboración con Imael Ángel y la legendaria Ultra Nate. Esta canción tiene mucho house, vibra cálida, veraniega, y Hoguel ha sabido convertir esto en su especialidad. Fue lanzada en mayo, de hecho, de este año, y forma parte del álbum 21, que te recomiendo escuches enterito. Ahora, vaya que el sol le ha funcionado al francés, ¿eh? La canción ha tenido un recibimiento internacional impresionante. Ha llegado al número uno en varios mercados y ha aparecido en rankings de decenas de países, incluyendo México. Aquí ya consiguió colocarse entre las canciones que están llamando la atención en las listas de todo el país. Así que, si estás buscando una canción o una tonada para sentir que todavía estamos en pleno verano, aunque ya se está acabando, esta tiene lo que necesitas y cumple la misión. Hoguel, Imael Ángel y Ultra Nate nos llevan Moving to the Sun.

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2: Sigue el Magic Countdown, soy Pepe Campa. Gracias por encender la magia en tu radio. Hay un detalle que nos encanta para este conteo, el Magic. Y es que esta es ya la tercera vez que escuchamos a Olivia Rodrigo. Ahora llega con The Cure. Y eso significa que ustedes siguen pidiéndola. Y también significa que Olivia continúa teniendo presencia semana tras semana en su gusto. Una canción que se mantiene, un disco que sigue dando de qué hablar y escuchar sobre todo, y una artista que claramente no piensa desaparecer del conteo por el momento. Así es que, por tercera ocasión, no cualquiera, volvemos a escuchar a Olivia Rodrigo, y en este caso se trata de una de tus favoritas llamada The Cure.
3: Posición número 5.

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3: 926.
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7: Las redes sociales nos hablan de música. Vamos con YouTube.
8: 1.
7: Sunflower de Post Malone y Swae Lee, 3.101 millones de vistas.
8: 2.
7: Die Die de Shakira y Burna Boy, 954 millones de vistas.
8: 3.
7: Y Hootie Fruity de Cat's Eye, 60 millones de vistas.
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7: En cuanto a TikTok,
8: 3.
7: Choosing Texas de La Langley.
8: 2.
7: Earrings de Malcolm Todd.
8: 1.
7: Bill Loser de Tame Impala.
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7: Y llegó el momento de otro Time Twist, porque sabemos que te gustan y ahora hacemos el viaje en nuestro idioma. Vamos al 2016, cuando el reggaetón y la música urbana estaban dominando fiestas, calles, todo era reggaetón. Y encontramos una colaboración de cuatro hombres que sabían perfectamente cómo ponernos a bailar. I Am Chino, Pitbull, Yandel y Chacal. ¿Hay combinación? ¡Ay, mi Dios! Esta canción mezclaba reggaetón con bachata y rápidamente se convirtió en uno de esos temas que sonaban, te digo, hasta en la farmacia, mano. Así es que prepara la memoria y prepara el cuerpo, porque es un time twist en español que nos lleva a la época del reggaetón en su máximo apogeo. Antros, playlists, tu cabeza, todo sonaba a ¡ay, mi Dios! Y aquí están I Am Chino, Pitbull, Yandel y Chacal en el Magic Countdown.
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2: Y la reina Shakira está a punto de convertir Madrid en una auténtica celebración latina. Ya eligió la colombiana esta ciudad para su residencia europea, que va a constar de 12 conciertos y va a comenzar el próximo 18 de septiembre. Esta razón va mucho más allá de la música, ¿eh? Shakira ha contado que todo este proyecto nació después de un momento de dolor cuando vio a personas latinas perseguidas y viviendo con miedo. Y su respuesta fue transformar esa rabia en una enorme celebración de cultura, raíces colombianas y capacidad de estar juntos, un lenguaje muy latino. La verdad, yo pensé que esta residencia de 12 conciertos era para pagar los impuestos que le acusan que debe en España. Dije, bueno, igual les dijo, ándale, te doy 12 conciertos y con eso pago los impuestos y ya no me molestes. Soy muy mal pensado, ¿eh? Pero bueno, volvamos al proyecto. Su escala es impresionante. Ya han vendido más de 600,000 entradas y este recinto de Villaverde va a tener capacidad para unas 55,000 personas por concierto. También la experiencia va a contar con un espacio cultural llamado Macondo Park. Ya ves que Macondo es el pueblo de la novela 100 años de soledad de Gabriel García Márquez, ¿sí? Me imagino que por eso le pusieron Macondo, pero con K, Macondo Park. Y van a dedicar este espacio al arte, la gastronomía, la danza y otras expresiones de la cultura latina. Y me imagino colombiana por el homenaje a García Márquez y porque Shakira es de ahí, ¿no? Bueno, si hablamos de canciones que representan precisamente esa mezcla de culturas, de energía, de sonidos del mundo y de Shakira, hay que hablar de su participación al lado de Burna Boy. Así es que sigue siendo de las favoritas del conteo. El balón sigue en el aire y Shakira está en el número 4.

0: volvemos.
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7: Ya se había tardado la española cuando besa. Ay, Aitana sigue demostrando que su superestrella no es una canción de paso, es todo un concepto. Ahora el universo de Cuarto Azul, su álbum, llega también a la moda. Te cuento que hay una nueva colaboración con la marca alemana Adidas, creada especialmente esta alrededor de Cuarto Azul World Tour. Y la colección de ropa Adidas toma clásicos de Adidas Originals y los mezcla con la estética de Aitana. O sea, incluye el característico azul de esta era, además de detalles como pues, agujetas, lazos, transparencias, texturas y demás. Y hay un detalle que nos encanta. Las Adidas Superstar son las protagonistas de esta colaboración. Las zapatillas, los tenis Superstar, los conoces, ¿no? Y conectan directamente con el nombre de uno de sus mayores éxitos, de los de Aitana. Es decir, Superestrella ahora también son los Superstar de Adidas. Me encanta la idea. La cosa es, ¿habrá una pop-up store donde se compren, donde se presente ella? ¿O los irán a vender estos artículos en cualquier tienda Adidas del mundo? No lo sé, pero música, moda y cultura se están mezclando en una misma colaboración. Así que, mientras Aitana continúa llevando el Cuarto Azul World Tour por todo el planeta, Superestrella sigue creciendo y convirtiéndose en uno de los grandes himnos y temas de esta etapa. Así es que súbele al volumen, Aitana tiene Superestrella.
0: Posición número 3.

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1: 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Ya estamos en el número 2 del Magic Countdown, Santa Virgen de la Covadonga. Soy Pepe Campa, Aguascalientes. Qué bueno que hasta aquí nos has acompañado y falta lo mejor. Tenemos una canción que está prácticamente tocando la puerta del primer lugar y se llama Iconic by Mistake. Es esa colaboración que reúne a Le Sserafim, Illity Cat's Eye y se ha convertido en uno de los encuentros más llamativos del K-pop y del pop global de este año, creo yo. Incluso la canción consiguió ya debutar en la lista Billboard Hot 100 y esto confirma el impacto internacional que está teniendo. Esta semana viene con una misión clarísima esta canción, ¿eh? Y es subir al número uno y quitar a ¿quién? Bueno, al rato lo descubrimos, pero quieren destronar a quien esté en el número uno. La pregunta es, ¿será la semana entrante cuando vean su triunfo ya en toda la gloria? La próxima edición y tus votos pueden cambiarlo todo, pero por ahora disfruta de esta colaboración de tres universos y que sigue demostrando que cuando las chicas se unen, nada las detiene. Iconic by Mistake.

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2: 9:47. 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
4: Espérame, no te muevas. Vamos a hacer un breve recuento antes de terminar el Magic Countdown. ¿Qué sonó del número 8 al número 4?
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3: 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Número 8.
4: Stupid Song, Olivia Rodrigo.
3: Número 7.
4: Ronnie, The Stray Kids.
3: Seis.
4: Moving to the Sun de Hoguel.
3: Número 5.
4: The Cure, Olivia Rodrigo.

0: numero 2, The Iconic By Mistake delle Serafim Milly di Katzai.
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0: ¡Ay, Dios mío! Estoy sacando el bofe. ¡Qué recorrido hemos tenido el día de hoy! ¡Muy, muy agitado! Y llegamos al momento que todos esperan, el número uno del Magic Countdown. Te saludo nuevamente, soy Pepe Campa. Gracias por sintonizarnos. Ya llegamos a la meta. Antes de conocer quién ganó, una pequeña actualización de ella, Ariana Grande. ¡Uy, ya lo dije! Me lo quería guardar, pero te lo digo de una vez. Total que Ariana tuvo que hacer un cambio en sus últimos conciertos en la ciudad de Londres, Inglaterra, porque sufrió un corte profundo en un pie. Así como lo oye, se lastimó. Por eso dejó de lado esos tacones que la caracterizan y tuvo que salir al escenario con calzado más cómodo. Claro, eso no le impidió seguir con el show, afortunadamente. Y hablando de Ariana, vaya manera de cerrar este Magic Countdown. Su nuevo álbum, Petal, sigue dando de qué hablar. Y Hey That I Made You Love Me ya se convirtió en un clásico, no solamente en un gran éxito de esta nueva etapa. Llegó incluso al número uno de Billboard Hot 100. Y ahora, del Magic Countdown. Nada más, así es que después de varias canciones, subidas, bajadas, nuevos ingresos, rumores, canciones que se niegan a abandonar el conteo, es momento de coronar a la reina de la semana y tiene un nombre y apellido, Ariana Grande. Aquí está en la cima, Hey That I Made You Love Me.
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1: Y así llegamos al final de otro recorrido llamado el Magic Countdown. Gracias por compartir con nosotros tu tiempo, dejarnos entrar por tus bocinas a tu auto, a tu casa, al transporte público, a tus audífonos, donde quiera que nos escuches. Recuerda, esto lo construimos juntos. Cada voto, cada mensaje, cada minuto de tu sintonía hacen posible construir el Magic Countdown. Bueno, todo el Magic Team te manda un gran abrazo y recuerda, puedes escuchar la repetición del Magic Countdown el domingo a las 11 de la mañana, la otra repetición es el miércoles a las 8 de la noche y un programa nuevo cada sábado a las 6 p.m. por Magia 101 Aguascalientes. Yo soy Pepe Campa, pórtate mal, cuídate bien y quédate el resto de tu vida en Magia 101. Muchas gracias, hasta el próximo Magic Countdown.
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1: 954. 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

0: Riz Kirol, Bruno Mars.
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2: 16.
0: 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Serena Joy, Olivia Rodrigo. 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

correteando. Latin Mafia y Fred Again. ¡Viva México! ¡Viva Magia 101! ¡Ale!

0: Die Die, Shakira.
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0: 1027.
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0: Iconic by Mistake. Le Serafim, Elite featuring Cat's Eye.
1: 10:41.

0: I Just Might, Bruno Mars.
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2: 10:55.
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0: Superestrella, Aitana. ¡Échate otra! ¡Salud!
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0: 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Aunque es un platillo típico de las fiestas patrias, nunca es mal tiempo para comerlo. Hoy en nuestro platillo sabio, nos acompaña la Abue Angie para enaltecer nuestros sabores con un plato que nos aporta proteína, carbohidratos y toda la frescura de las verduras. Estamos hablando del pozole blanco con salsa de chile de árbol. ¡Tomen nota! 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
1: Nietecitas y nietecitos, bienvenidas y bienvenidos a Revista del Consumidor Radio. Soy su Abue Angie y hoy en el Platillo Sabio los voy a consentir elaborando un platillo tradicional con ingredientes de temporada de nuestro campo mexicano. Un delicioso pozole blanco con su respectiva salsa. Los ingredientes que vamos a necesitar para el pozole son 1 kilogramo de maíz pozolero precocido, 2 cebollas blancas, 2 cabezas de ajo grandes, 1 kilo de carne de puerco en trozos, 1 kilo de retazo de pollo, 3 cubos de consomé de pollo, sal de grano y 9 hojas de laurel. Para la salsa, 6 chiles de árbol del que pica, 12 chiles de árbol del que no pica, 2 dientes de ajo, 2 jitomates, 3 cucharadas de vinagre de manzana, sal molida y orégano. Para acompañarlo, col, orégano, rábanos, limones y tostadas. Vamos al procedimiento. En 3 ollas grandes ponemos a hervir suficiente agua y agregamos a una de ellas el maíz pozolero. Para dar sabor, cocemos el maíz con hojas de laurel, un cubito de consomé de pollo y sal. Además, agregamos 5 dientes de ajo y una cebolla previamente licuados y dejamos cocinar hasta que el maíz reviente. Colocamos en una de las otras 2 ollas el pollo y en la otra la carne de cerdo. En cada una agregamos 3 ajos, media cebolla, 3 hojas de laurel y sal. Tapamos y dejamos que cueza aproximadamente durante una hora. Una vez que todo se haya cocido, vertemos el caldo de puerco, el caldo de pollo y la carne a la olla donde está el maíz. Por último, lo dejamos hervir 5 minutos para que se mezclen los sabores y listo. Para la salsa, licuamos los chiles, el jitomate, los dientes de ajo, el orégano, el vinagre de manzana y la sal. Debemos estar atentos para quitar la espuma que se pueda formar. Para su emplatado, servimos el pozole bien caliente y lo acompañamos con carne deshebrada, col, rábanos, cebolla, orégano, limón, la rica salsa de chile de árbol y tostadas. ¡Y listo! Así de fácil es preparar nuestro pozole, nietecitos. Recuerden que el platillo sabio Profeco, además de tener buen sabor, es muy fácil de preparar. Aporta un balance nutricional y rinde para varias porciones. ¡Anímense a prepararlo! Y cuéntenos en nuestras redes sociales cómo les fue, nietecitas y nietecitos. No olviden que también pueden ver esta receta en el canal de YouTube Profeco TV. Soy su Abue Angie y me encantó compartir esta receta con ustedes en Revista del Consumidor Radio.
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2: Después de la preparación del platillo sabio Profeco de este mes, estamos en la cabina con la Abu más querida de México, la Abue Angie.
1: Ay, nietecita, muchas gracias por decirme así.
2: No, pues sí, es todo un gusto que nos acompañes y queríamos platicar acerca de cómo te sientes, cómo fue que surgió esta incursión en las redes sociales.
1: Pues mira, me siento bien contenta y esto de las redes, pues la verdad es que yo no quería, nietecita. Yo tenía mi trabajo, era comerciante, duré más de 50 años, pero al llegarme la edad, pues ya no es lo mismo. Ya no tenía las mismas fuerzas, las mismas ganas, y pues me ponía a llorar y mis hijas se dieron cuenta y me dijeron, no, vamos a hacer videos, dice, porque no queremos que te enfermes.
2: ¿Y cómo fue que surgió hacer videos de cocina? O sea, ¿tú ya tenías este amor por la cocina desde hace tiempo o cómo fue que decidieron comenzar a hacer recetas?
1: Pues sí, o sea, toda mi vida cociné. porque por ser ama de casa, porque yo andaba con mi abuela, y así surgieron. Así surgió lo de hacer las recetas, porque me decía mi hija que, oye, ma, ¿por qué no hacemos recetas de comida? Tú las haces, tú cocinas bien sabroso. Le dije, no, mija, a ti te gusta porque eres mi hija, pero a las demás personas no les van a gustar. Sí, ma, que no sé qué, que no sé cuándo. Y le digo, bueno, ¿qué te parece si mejor enseño cómo se escoge la fruta, la verdura? Porque luego los nietecitos que no saben, pues van comprando y no saben.
2: Sí, no.
1: Y así fue como empecé primero, enseñando cómo se compra la fruta, la verdura, los abarrotes, y ya después vinieron lo de las recetas.
2: ¿Y estos conocimientos cómo los fuiste adquiriendo? ¿A ti te los enseñaron o tú empezaste observando de tu mamá, de tu abuela?
1: No, pues yo fui comerciante más de 50 años y pues mi negocio era de frutas, verduras, abarrotes, chiles secos, entonces ahí aprendí.
2: ¿Y cuál es la particularidad de este pozole blanco?
1: El blanco lo hago porque hay nietecitos que no comen chile.
2: Sí.
1: Entonces yo lo hago con ese fin de que, pues la comida es para disfrutar. Yo lo hago con el fin de que los que no comen chile, pues que lo disfruten, ¿no? Y ya los que comen chile, pues ya les hago otra salsita.
2: Muy bien, y así ya cada uno escoge el nivel de picor que quiere para...
1: Y comen todos.
2: Sí.
1: ¿No? Porque cuando hacen una comida picosa para todos y los que no comen chile, tenemos que pensar en todos los nietecitos.
2: ¿Y la incorporación de la col en vez de la lechuga?
1: Ah, lo que pasa es que, bueno, yo le echo col porque cuando sirves el pozole se tiene que servir caliente porque es carne de puerco y si no se hace como ceboso. Uh-huh. Entonces cuando lo servimos está bien caliente y cuando le echas lechuga, la lechuga se apaga. Se hace así como aguadita.
2: Sí.
1: Y a mí no me gusta. Y la col se queda durita.
2: Ok.
1: Por eso, pero igual pues se puede servir con la lechuga.
2: ¿Y no contrasta con el sabor del caldito?
1: Pues para mí no. Pero es cuestión de gustos. Por eso nosotros cuando hacemos en la casa, ponemos lechuga y ponemos col.
2: Y así que cada quien.
1: Sí, porque siempre trato de que todos coman, ¿no? O sea, porque si a mí no me gusta la lechuga, pues a los demás sí, ¿no? Entonces así se trata, lechuga y col.
2: ¿Y qué significa para ti acompañarnos hoy en la Profeco para preparar el platillo sabio del mes?
1: Ay, pues me da mucho gusto, me siento muy contenta de que se fijen en esta abuela. Me dio mucho gusto que ustedes me buscaran y me siento útil, nietecita. Yo soy una señora ya grande y yo quiero que el día que yo me retire de aquí, quiero que todos mis nietecitos... dejarles algún aprendizaje.
2: Muchas gracias, en serio, por apoyarnos, por enseñarnos cosas que ya no sabemos.
1: Que se están perdiendo y que pues yo la verdad es que no quiero que se pierdan porque somos mexicanos y aparte nuestra gastronomía es reconocida en todo el mundo. Por
2: así
1: nuestros
2: es.
1: Moles, por la comida sencilla que hacemos, pero bien sabrosa.
2: Sí, ya es parte del patrimonio cultural.
1: Sí, así es, por eso yo me siento bien contenta y orgullosa de ser mexicana.
2: También las y los invitamos a seguirnos en todas las redes sociales de la Revista del Consumidor y en nuestro canal de YouTube Profeco TV para que conozcan el paso a paso de este procedimiento del pozole blanco. Muchas gracias por acompañarnos. Gracias por estar con nosotras.
1: Hasta luego, nietecitos.
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0: Apt, Rose featuring Bruno Mars.
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2: 11:29.
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0: Jamaican Hoggle featuring Solto.
1: 11:35.
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0: Dracula, Genie Remix, Tame Impala featuring Genie.
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2: 11:49.

0: Estoy correteando. Latin Mafia y Fred Again. ¡Échate otra! ¡Salud!
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Instant Crush, Daft Punk featuring Julian Casablancas. 1:53.

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0: Cold Heart, Elton John, featuring Dua Lipa. ¡Échate otra! ¡Salud!
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0: Pinky Up, Cat's Eye. ¡Súbele!
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0: Jamaican, Hoggle featuring Solto.
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2: 4:35.
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0: Te estoy correteando. Latin Mafia y Fred Again.
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2: 532.
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1: 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Primero, póngase de pie y manténgase erguido. Ahora, estire su cuerpo entero. 1, 2, arriba y abajo. Estire su espalda. Ahora brazos y piernas. 1, 2, 3, 4. Brazos hacia los lados y doblando las rodillas. Una vez más. 3, 4, 5, 6. Ahora girando los brazos. Primero hacia un lado, ahora hacia el otro. Brazos estirados. Repita una vez más. 1, 2, 3. 2.

3, 4. Piernas extendidas, pecho estirado. Levante y baje despacio los brazos hacia los lados. Arriba, abajo. Su pecho estirado ampliamente. 1, 2, 3, 4, 5, 6. Ahora doble su brazo levantándolo. Primero el izquierdo y regresándolo hacia abajo. Ahora subiendo el derecho y regresándolo hacia abajo. 1, 2, 3, 4, 5, 6. Ahora nos doblamos hacia enfrente con rítmicos rebotes. 3 veces seguidas. Ahora manos en sus caderas y dóblese hacia atrás. Repita el movimiento doblando hacia adelante. 4, 5, 6. Abra sus brazos y retuerza su cuerpo. Izquierda, derecha. Izquierda, derecha. Diagonalmente hacia atrás. Una vez más. Ahora a la derecha, izquierda. 3, 4, 5, 6. Moviendo los pies y subiendo los brazos. Brazos hacia arriba, brazos hacia abajo. Con movimientos fuertes y cortos. Brazos arriba, brazos abajo. 1, 2, 3, 4, 5, 6. Ahora pies separados. Nos doblamos 2 veces sobre el pie izquierdo y arriba estirando. Repetimos el movimiento sobre el pie derecho, una vez más hacia arriba. Una vez más. 2, 3, 4, 5, 6. Ahora giramos nuestro cuerpo entero, estirando sus brazos y girando hasta completar un círculo entero. Repetimos el movimiento en sentido contrario. Estire muy bien los músculos y cadera. 4, 5, 6. Los pies juntos otra vez. Y ahora brinca. 1, 2, 3, 4. Abre, cierra. Abre, cierra. 1, 2, 3, 4, 5, 6. Brazos y piernas. 1, 2, 3, 4. Brazos y rodillas. Moviéndolos juntos. 1, 2, 3, 4, 5, 6. Y terminamos respirando profundamente. Despacito, inhalando. Despacito, exhalando. 5, 6. Una vez más. 1, 2, 3, 4, 5, 6, 7, 8.

0: tiempo, Eriquito.
1: No manches, ¿cómo le haces, mijo? Ay, y no se mueve de su lugar, ¿eh? ¿Cómo le hace? Yo no sé, pero él controlando todas las cabinas de Radio Grupo. ¡Qué bárbaro, güeyco! Pero no te me vayas a despegar, más adelante llegan las Magic News con la chisma del momento. También más adelante, en punto de las 7:20, llega el sucio, el cochino, el marrano, señor Locotrón. Y a ver qué sorpresa nos trae el día de hoy para el 15 de septiembre. Los pomos yo no los encontré. Yo no vi nada. Se me hace que sí los eventos ahí como que... ¿Qué dijeron? Ay, pues... Pues un hito, ¿no? Que al cabo ya casi es la posada. Ay, qué rico. Pero pues bueno, yo no encontré los pomos. Vamos a ver qué nos dice al rato el señor Locotrón en el reto de las 7:20 y de una vez, güey. Pero puedes comunicar a través del 449-3292-101 para que digas lo que quieras el día de hoy. ¿Qué? Ah, sí, jueves guarro, jueves de bendiciones. Lánzalas de una vez, güey, pero... Y ojo, porque hoy también tengo magia y sombrillas, porque las lluvias van a continuar y yo no quiero que te mojes. Y si sale el sol, yo no quiero que te asolees. Así que magia y sombrillas más adelante. Todavía no, todavía, porque te me alocas, bebé, te me alocas. ¿Por qué nos dicen? Oh, es que controlando las cabinas y el Magiwatts, ¿quién sabe hasta dónde se lo lleva? Dice, hola, muy buenos días, Marce bonita, buenos días, mi amor. Dice, muy buenos días, Marce Eriquito, que tengan un buen jueves desde Magia. Saludos a mis Bendis, Rubén y Jimena y a todos los huecoperos que estamos esperando el viernes. De parte de Marta, saludos, Marta bonita. Dice, Marce, muy buenos días, hermosa mañana y presente para escucharte como todas las mañanas. Que tengan un excelente jueves y saludos para ti, para Eriquito, que espero puedan regalarme... una magia sombrilla. Que tengan un excelente día. Y como siempre, yo escucho Magia 101. Saludos, mi amor. Sí, tengo magia sombrillas, pero las voy a regalar más adelante. Así que no te me vayas a despegar de esta tremenda programación que vamos a tener el día de hoy. Y tremendo programa que traemos el día de hoy. Pásenle a la risa y sean todos bienvenidos. Pero súper bienvenidos a este. ¡Hey! ¡Wake up!
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0: 612.
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0: 619.
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0: 26.
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0: Papi Juancho.
1: ¡Güey! No, o sea, güey, copero. ¿Ah? ¿Ya supiste lo que pasó con... ¿A quién le cancelaron? ¿Ya viste la nueva peli de... ¿No supiste que cortaron? ¿What? ¡No! Pues te traigo un chismesote. Lleguen felices. Informados van a estar. Estas son las Magic News.
2: Apúntele bien.
3: ¡Güey, coperos! En otras noticias. Oigan, PlayStation rompió con el próximo videojuego de Hideo Kojima. ¿Qué? La sorprendente decisión de PlayStation Studios de cancelar Efficient, el nuevo juego de espionaje de Kojima, no ha supuesto el final del proyecto. Después de varios meses buscando un nuevo socio, Kojima ha confirmado un acuerdo con Xbox. Que asumirá la publicidad y el desarrollo de un título llamado a hacer su regreso espiritual al género que popularizó con Metal Gear. ¡Ni modo, mi Play! ¡Es que estás en el hoyo! ¡Y cavando! En otras noticias, Ian McKellen dijo que él va a ser Gandalf lo que le resta de vida. Y dijo que no va a permitir que nadie más utilice ese sombrero de punta y esa barba. Por favor, Ian McKellen, nunca dejes de ser Gandalf. En otras noticias... Ashley St. Clair, expareja de Elon Musk, aseguró que el magnate le ofreció $40 millones para no hablar acerca de él en un documental. Y que la morra dijo, bebé, guárdatelos. Yo voy a decir lo que yo quiera. Esto lo dijo en una entrevista, ¿eh? Ashley St. Clair, expareja de Elon Musk. Imagínate todo lo que ha de haber sufrido esa pobre mujer. Y madre también de uno de sus hijos aseguró que rechazó una oferta de $40 millones a cambio de firmar un acuerdo de confidencialidad acerca de su relación con el magnate. La ex creadora de contenido afirmó que decidió renunciar al acuerdo para hablar públicamente acerca de lo que sabe del multimillonario y también participar en el documental de Alex Gibney presentado en el Festival de Cine de Venecia. Dude, cuiden a esa mujer. Cuiden, por favor, a esa mujer. Lo veremos próximamente, yo supongo, en todas las redes sociales. En otras noticias, oigan, Nintendo anunció Metroid Revenues, un nuevo Metroidvania que va a llegar a Switch 2 el día 29 de enero. Metroid regresa. Metroid regresa, hueco, pero órale. Además, lo nuevo de Kirby que se ve espectacular. Kirby me encanta. Toda la jugabilidad de Kirby me fascina. El último juego que salió, ¿cómo se llamaba? Ay, no me acuerdo. Donde te convertías en carrito y así. Estaba muy padre. ¿En serio? Ay, qué padre, qué padre. Pues bueno, ahí está. También tenemos cosas nuevas de Kirby. No, es que ve ahorrando, güey. Es que ahora, qué bueno que todo esto llega como para el próximo año, para yo tenerlo del aguinaldo y no gastármelo. En otras noticias, oigan, tenemos el nuevo póster oficial de Carrie, la nueva serie de adaptación de la clásica obra de Stephen King, que va a estar a cargo de Mike Flanagan, que también hizo al Doctor Sueño. ¿Te acuerdas de esa peli? Buena, es buena, es buena. En otras noticias, Avengers Doomsday ya recaudó $50 millones en la preventa en Estados Unidos. ¿Hay preventa? ¿Ya salió? No, ¿a poco? Ay, pero ¿tanto tiempo? Mucho antes, ¿no? Pero pues lo que dicen, ay, no hay que asegurar porque ya también salieron los precios del iPhone. La gente ya no va a gastar. Y hablando de los precios del iPhone, los precios en México para el iPhone 18 Pro y 18 Pro Max y el iPhone Duo son una ridiculez, güey. No lo puedo decir de otra manera, es una ridiculez. Mira, el 18 Pro, que es como el Basic. El más barato, pues. Su versión más barata, que es la de 256 GB, está en 30 mil varos. La versión de 2 teras está en 60 mil pesos. El iPhone 18 Pro, el básico, ¿eh? El enganche de un carro. No. Pero sí, más o menos. Sí. Da más. Sí. El 18 Pro Max, el de 256 GB, está en 32 mil pesos. Y el de 2 teras está en 62 mil pesos. Y ya el iPhone Duo, que es el que se abre así como un... Ajá. El más barato. Es que no puedo con esto. El más barato de 256 GB está en 48 mil pesos. Y el más caro, el de 2 teras, está en 78,000 pesos por un celular que se renueva cada año. 78,000 pesos. Ahora, aunado a todo esto que salió el día de ayer, mucha gente está llamando a través de las redes sociales a boicotear a Apple porque los precios son ridículos. Son ridículos. 80,000 pesos.
0: Pero se dobla.
3: Por un celular. Yo conozco también muchas cosas que se doblan, Eriquito, y no cuestan 80,000 pesos. ¡Qué ridiculez! ¿Yo todavía traigo el 16? No, no, este me puede durar otros 3, 4 años, ¿eh? Ya no voy a usar. Sí, ya puro papel y lápiz. Papel y plumín. No, tres gotitas. Bueno, si tienes, pues cómpralo y ahí me lo enseñas y dices, no, si valió la pena o la neta, pues nomás tiré mi dinero a la basura y es como cualquier año. En otras noticias, se vienen cositas. Probablemente Shakira y Maluma desataron rumores con un inesperado anuncio. Shakira y Maluma vuelven a unir sus voces. Estos dos artistas colombianos sorprendieron a sus seguidores al anunciar que van a lanzar una nueva canción juntos el próximo 17 de septiembre. Ya la próxima se magia. Órale, siento que estoy como ahorita harta de Shakira después del mundial, güey. No sé por qué, pero siento que ya estoy harta. Pero pues vamos a ver. Y Maluma Baby y su regreso a los escenarios. En otras noticias, oigan, Karol G, Tito WP y Peso Pluma lideran la lista de finalistas en los premios Billboard de la música latina. Entiendo a Karol G, tremenda voz, tremenda artista, pero los otros dos... Bueno, ¿a quién? En otras noticias, Andrew Garfield dejó de usar la IA después de dar vida a Sam Altman, el CEO de OpenAI. Ay, nomás te lo dejo. Ay, nomás te lo dejo. Y te traigo más chismes de la IA, pero eso te los cuento más adelante. Wake up, pero recuerden que estamos en Facebook, TikTok e Instagram como Magia101FM para que pásenos en un like en todas las Magic News y los no memes que subimos día con día. Vayan felices, informados, están que se fueron los Magic News.
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0: 6:49.
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1: Güey, ¿cómo no se contagiar la magia en este momento? 910-3501-449-3292-101 para que digas lo que quieras el día de hoy. El día de hoy, jueves guarro, jueves de bendiciones. 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Este domingo 13 de septiembre, los locutores de Magia 101 nos vamos a reunir en Avenida Colosio, a la altura de La Tolosa, a partir de las 6:20 de la mañana para hacer vibrar la ruta. 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Y ahora sí, güey, pero a contagiar la magia 449-3292-101. ¿Cómo la pasas en este jueves? ¿Cómo vas? Yo no puedo creer que ya va a ser medio mes. Yo no lo puedo creer, te lo juro por Dios que yo hace un segundo te dije, ay, no puedo creer que sea septiembre. Ya casi se acaba, pero bueno, dice, amamos a Papi Maluma, sí, Maluma Baby, la verdad sí lo extrañaba, ¿eh? Es esa gente que tú dices, pues qué bueno que regresó, como que sí me caía bastante bien. Dice, buenas, ya me hiciste pensar, yo estoy pagando un plan en donde me van a hacer cambio automático del 17 Pro al 18 Pro. Oh, te cuento que show ya me dio pena. No, mi amor, Es que realmente, seamos bien honestos, no hay tanta diferencia de un número a otro. Ajá, los colores, ni siquiera, dijeras tú el diseño bueno, nada más porque ahorita está el que se abre. De 80 mil pesos. Si los tienes, cómpralo, mi amor. Yo no te digo que no. Yo diría, no manches, ¿sabes cuántas maruchan me puedo comprar con 80 mil pesos? No, hay tanta diferencia. No sientas, hay mucha gente que lo hace, no sientas presión social por cambiar tu celular a una versión nueva, actualizada y mucho más cara, que lo único que va a cambiar pues, es la cámara. Y se ve como que cristal, water, no sé, güey.
2: Porque es como que color más básico.
1: Sí, el básico.
2: Ah, es que tú eres naranja.
1: Sí, no, ajá. Viejo. No, pues yo ya me fregué. Sí, no. El mis cuadrado.
2: Bueno, en enero sale el 18
1: normal. No, pues no lo voy a cambiar, güey. O sea, es ridículo. Es demasiado dinero. Dice, saludos, Marce hermosa y Eriquito. Buen jueves. Un abrazote. Saludos, Malena bonita. Dice por acá, Marce Brimami. Saludos al signo Eriquito. Saludos también para ti, corazón. Dice por acá. Buenos días, Marce. La porra te saluda. Saludos, mis amores. Ahorita lo registramos y les mando toda la información. Ahí está ya fijo. Ay, Eriquito, qué rápido. Dale play, DJ.
3: Marce, buenos días. ¿Cómo estás?
1: ¿Y tú?
3: Eri, ¿qué tal está todo por allá?
1: Pues
3: ¿cómo te amaneció? ¿Qué tal tu jueves, guarro?
1: Bien.
3: Oye, Marce, rífate con un paragüitas, ¿no?
1: No.
3: A veces me bajo de mi carrito y me tengo que mojar. Para escorretita mojada.
1: Oh,
3: ay, por favor. ¡Feliz jueves!
1: ¿Sabes qué? ¡Dáselo! El día de hoy tengo Magi sombrillas que están buenísima onda para la lluvia, para el sol, súper bonitas, la neta, sí valen un montón la pena. No te preocupes, güey, pero voy a tener más Magi sombrillas para regalar más adelante, así que no te me vayas a despegar. ¡Chris, tú ya ganaste! nomás por comunicarte. Dale play, DJ.
4: Marce.
1: Así soy yo. Me aloqué.
4: Pensando. Leche concentrada.
1: Le cambió la voz.
5: Hola, Marce, buenos días. Ya vamos para la escuela. Aquí va Lía Michelle. Y escuchamos Magia 101.
1: Saludos.
6: Muy buenos días, Marce. DJ Kerry con nosotros. Seamos un excelente jueves. Ustedes, todos los huecuperos, caballeros de la noche. A Yecaguamas, a la Chiquibanda, a los de Gruín, a los de Caballeros de Hidalgo. A todos los que andan desde el planazo echando un resto de granas. Los de plataforma. Cuídense mucho.
1: Lo quiero mucho. Caras,
6: un saludo. A tu amigo José Luis. Ah, cierto, no. Pepe,
1: es un agradable sujeto. ¿Te la mando? Gracias, bebé. Ahí estoy haciendo business. ¡Ah! Sí, el medio maratón.
7: Hola, Marce, soy Sofi. ¿Me mandas un saludito?
1: ¡Hola, Sofi!
8: Buenos días, Marce, DJ Baquetón, Rajete de Canela.
1: Buenos días.
8: Saludándolos y reportándose, caballero de la noche. Patria de las ciudades de la madrugada. Saludos para la voz, para el primer día.
1: Jueves igual.
8: Para la comadre, para Yecaguamas y para toda la banda que se escucha más que 101. Recuerden, si en ese mismo tiempo.
1: Oh, sí, no pasa nada. ¿Por qué nos dicen, Marce, para qué cambiar de teléfono? Solo lo traemos como cámara. De todos modos, nos van a suspender las líneas. ¡Ah! ¡Güey, sí es cierto! ¡Es verdad! Ya ni me acordaba de eso, pero sí tienes toda la razón. Además, seamos honestos, no lo necesitamos. ¿Lo necesitas? Es como una esponja cuando pide agua. No lo necesito, no lo necesito, no lo necesita. Hola, Marce, somos Sofi y Diego. ¿Nos puedes poner las Stray Kids, por favor? Claro que sí, mi amor, viene más adelante. Dale play, DJ.
7: Buenos días, Comita.
1: Buenos días, Comito.
7: Adiós.
1: Hoy se escucha feliz. Lo regañaste, Comita. Lo regañaste. Saludos, mi Comito de mi corazón pechocho. Un abrazo para ti, qué bueno que estás contento.
6: Yay, yay, y claro que sí, quiero mi magi sombrilla, Marce.
1: ¡Ira, ira! No, espérense, todavía quisiera tengo, pero más adelante.
8: De las malas, pero no puedo porque mañana es mi diablo. Ay, Marce, te cargo que me regales un pomito.
1: ¿Qué? ¡Oye! ¡Oye! No. Sí, pues ahí está, es nuevo. Tiene una nueva Comita Junior. A ver, échale, último, ya es bien tarde.
7: Buenos días, Marce.
1: Buenos días.
7: Quiero correr en el medio maratón grado rumbo y tengo 7 años. Buenos días, Marce.
1: Buenos días, mi amor. ¿Pero quieres correr o quieres ser parte de la porra, mi amor? O sea, ¿quieres estar conmigo? ¿Quieres estar con nosotros los locutores? ¿O quieres tú correr en el evento? Porque es justo, es bastante kilómetro.
2: Yo
1: es de
2: 21,
1: dice. Sí. ¿Tú puedes? Échale, pues. Ya.
9: Marce, muy buenos días.
1: Buenos días. Bendiciones
9: para todos, todito.
1: De las buenas.
9: Ay, que si le puedes mandar unas señales de humo al chiquilín, que me anda haciendo señas.
1: ¡Ah, ese chiquilín! De
9: aula. Pues dice que bendiciones para todos, toditos. Y que le mandes un saludo para el Flamas.
1: El chiquilín amaneció aureolo. Dice, muy buenos días, Marce. Yo todavía tengo el 16 y todavía no lo termino de pagar para comprarme el 18. No me voy a tardar. No. Me voy a tardar 5 años en pagar los saludos, Marce. Muy buenos días. De parte de El Botas. Saludos, Botas. Sí, ya sé. No. Deudas, ya no.
7: Si me invitas, estaría agradecido. Y estar contigo.
1: ¿Quieres ser parte de la porra? Claro, mi amor. Ahorita te mando toda la información a través de tu Magiwatts para que puedas asistir. Dice. Y bendiciones para los semáforos que duran muy poquito de las malas. Amanecimos fuertes, oiga, es bien tarde, pero mándenme sus audios y ahorita los sigo pasando, bebés. 449-3292-101, ya lo decimos. 5-6-5-6-7-8, chiste. Este es un chiste, güey, copero. Mira, le lanzo un palo al perro y me lo trae y le doy una galleta de premio. Oye, qué buena onda. ¿Quieres probar tú? Sí, pero no la lances muy lejos.
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2: ¡Wake Pero Sandy Oscar! ¡Hey! Agárrate, Wake Pero, agárrate. Pero agárrate bien. Agárrate de dónde, no sé. Oigan, el alcalde de New York prohibió el uso de la inteligencia artificial en escuelas públicas de la ciudad. El político cree que los niños y maestros necesitan la conexión humana por encima de la tecnología, cosa que me parece fantástico. Suran Mamdani. Suran Mamdani hizo este alegato referente a la IA y dijo: los niños necesitan a sus maestros y la conexión humana para aprender y para crecer. Necesitan poder lidiar con problemas. No hay ningún estudio realizado por personas ajenas a los intereses de las corporaciones tecnológicas que prueben que el uso de IA en grados menores es inevitable y necesaria. No lo vemos de esa manera. Y creo que todo esto debería aplicar para todas las escuelas del mundo. Ya salió el tema en las noticias de que estamos a 3, 4 años de que la IA nos consuma por completo. Así que vamos a hacer algo al respecto o nos vamos a quedar sentados una vez más. Esto sí nos interesa. Este fue el Dato Gato.
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0: voy a... Mi tío, el Rubas, tiene el Jeep.
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3: Reto de las 7:20 en este momento. Pero antes, desde ayer me pidieron unos saludos. Desde ayer me los pidieron para Elisa Paniagua. Sí. Mi prima. Saludos, Eli, también para mi tío Luis Paniagua. Un abrazo para ellos, que la pasen muy bonito, que aproximadamente como a las 7:20, pues ya son las 7:20. Yo espero que sí nos estén escuchando en este momento. Besos para ellos, para toda la familia. Y ahora sí, reto de las 7:20 en este momento. Te puedes comunicar al 910-3501. Señor Locotrón, buenos días.
2: Feliz jueves, mis queridos compatriotas.
3: Ay, ahora.
2: Oigan, ando pensando en rifarme con la cenita del 15.
3: ¿En serio?
2: ¿Qué se les antoja?
3: Ay, un pozole.
2: Un pozole de lavadero.
3: Sí. No.
2: Unas manitas de cerdo encurtidas.
3: No.
2: Unas enchiladas del Taco Bell.
3: No, ¿qué es eso?
2: Ey, no se me pongan altaneros.
3: Oye.
2: Ustedes no más pidan y ya. No olviden que una de mis múltiples profesiones es ser chef.
3: Ay, no es cierto. Barbie multiusos, dice. No es cierto, señor Logotron. Yo no lo he conocido ni un solo día cocinando. Pero pues bueno, ¿tú qué quieres, Eriquito? Sopes. Ajá. Sí, se puede confundir. Yo quiero como... unas enchiladas verdes, por favor, señor Logotron. 3501, hola, hola.
4: Hola.
3: Hola, ¿quién eres?
4: Hola.
3: Hola.
4: Vale y Jimena.
3: Vale y Jimena. ¿Cómo están, corazones?
4: Bien.
3: Qué bueno, ¿qué están haciendo?
4: Ya llegamos a la escuela, estamos esperando que nos abran.
3: Ay, muy bien, mis amores, qué temprano llegaron. Saluden al señor Locotrón con sus rayos láser. Escucho un gran equipo. ¿Cómo se va a llamar su equipo?
5: Los Bombones.
3: ¿Los qué?
5: Los Bombones.
3: Ah, los Bombones. Pongan mucha atención porque en este momento vamos a jugar y yo les digo ¡ah! Me tienen que decir 15 palabras super güey coperas que comiencen con la letra L de lápiz. Y lápiz ya no cuenta. ¡Corre tiempo!
4: León, Luis, lápiz, lima, Lulis, lápiz,
6: loco, Licemia,
4: León, Leonardo.
3: Leopoldo, León.
4: Leo.
6: Lámpara.
3: Lituania. Lourdes. Ni una palabra más del equipo de los Bombones. Esperen. Lo hicieron muy bien. ¿Cómo se sintieron?
4: Bien.
3: Oigan, ¿y quiénes los están ayudando?
4: Papá, mi hermana y yo.
3: No, qué tremendo equipo el día de hoy. Me encantó. Pero vamos a conocer el veredicto final del señor Locotrón, el cual es... Muy bien, corazones. Oigan, y si ustedes le pudieran pedir algún platillo para el 15 de septiembre al señor Locotrón, ¿qué le pedirían?
4: Pozole.
3: Ah, qué rico. Blanco. Blanco, verde o rojo.
4: Verde.
3: Qué rico, como magia siento. Deberíamos dar pozole verde. Yo sí, muy bien, verdad. Corazones. Pues ustedes ya ganaron, muchas felicidades. ¿A quién le dedican este gran triunfo?
4: A mis maestras, a toda la escuela y a todos los niños que van con todas las ganas
3: en
4: la escuela.
3: ¡Yay! Saludos para todos ellos y también para ustedes, corazones. Que la pasen muy lindo el día de hoy. Grítenle súper fuerte que estación de radio escuchan.
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0: 7:31.
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0: Marce, buenos días. Nos gustaría participar en la porra para la carrera de Magia 101 el domingo, primeramente Dios. Bonito día.
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1: Vamos a contagiar la magia en este momento. 910-3501. También a través del Magi WhatsApp, el 449-3292-101. Para que digas lo que quieras el día de hoy. Jueves Warrior, jueves de bendiciones. Lánzalas, 449-3292-101. 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Domingo 13 de septiembre al Medio Maratón Radio Grupo. Pon atención y regístrate al 449-3292-101. Me mandas la frase mágica: Marcela Porra te saluda y nos vemos este domingo. 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Este domingo 13 de septiembre, todos los locutores de Magia 101 nos vamos a reunir en Avenida de Colosio, a la altura de la Tolosa, a partir de las 6:20 de la mañana, para hacer vibrar la ruta. 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Ya tienes toda la info. 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Dice por aquí a Marce: muy buenos días. Es cumpleaños de mi hijo Rubén. Cumple 11 años. ¿Le puedes mandar un saludo, por favor? Claro que sí. Rubén, happy birthday to you. Dice: buenos días, Marce. ¿Cómo cuánto tiempo nos guardan las magisombrillas ahí en recepción? ¿Cómo cuánto tiempo te vas a tardar? No, esa es la pregunta real. No te creas, bebé. Pues es tuya. Estás registrado, mi amor. Tú puedes venir cuando tú quieras, nada más que no pase, no sé, una semana. Dice: hola, Marce, ¿podríamos participar en el próximo Señor Locotrón, por favor y gracias? Sí, mi amor, pero me tienes que llamar al 910-3501 como unos 5 minutitos antes, 3 minutitos antes, porque recuerda que la línea se satura. Por acá nos dicen: hola, Marce, muy buenos días. Feliz porque es mi último día de oficina. Me ganó mi pensamiento intrusivo de señorita Virgo sobre aislarme antes de mi cumpleaños, que es el lunes. Literalmente me voy a ir al desierto, a las minas y al pueblo fantasma en San Luis Potosí. Nos leemos el lunes. Bye, mi amor, que te vaya muy bien y happy birthday to you. Adelantado, celebra muy bonito y pásatela muy, muy lindo. Por acá nos dicen: hola, Marce y Eriquito, bonito día. Saludos al esposo Botas, que llevó a los hijos a la escuela mientras yo acostadito en mi cama, los ando escuchando. Ah, qué buena onda, saludos, mi amor, que descanses. Dice Marce: bendiciones de las buenas para mí, es mi cumpleaños y ya me quiero alcoholizar, pero tocó chambear. Saludos. Happy birthday to you, mi amor. Siempre hay maneras. Siempre hay maneras, yo nada más te digo. Dice: que lo hueco, pero oigan, hace rato que no escuchaba la sesión de Shakira con Visa. ¿Se acuerdan cuando hicimos la de la Pode? Esa estuvo buena también. Ah, sí. Que hicieron una canción. ¿Esto qué? Sus sesiones, sí es cierto, sí es cierto. Es que no topo, güey, pero... Además, ¿por qué andas escuchando, Tafollita? Ya te vi que eres tú. Ya te vi que eres tú. Sí, estás registrado, bebé. Aquí no puedes... ¿Ubicas que el registro de las líneas y así? Aquí puro Magiwatts, ¿eh? Dice: señorita Marce, con todo respeto, estás bien sabrosa. Excelente día. Gracias. Así dice, güey. Gracias. Sí, dijo con todo respeto. Pues sí, está bien. Gracias. Gracias, ya sé.
2: Hola, Marce, soy Isabela y voy a la escuela.
1: Hola, Isabela.
2: Tengo un pajarito que vuela, pero de juguete. Y vuela sobre las ventanas.
1: ¡Wow! Achis, ¿cómo será?
2: Yo escucho Magia 101.
1: ¡Saludos, mi amor! A ver,
3: hola,
1: yo
3: soy Paulina. Hoy es el cumpleaños de mi amiga Regina. Le mando muchísimos abrazos. Que se la pase bonito. Y su nombre es Regina Moreno. de la Primaria Magisterio Nacional.
1: ¡Wow!
3: Yo escucho Magia 101.
1: Saludos, corazón, para ti y para tu amiga Regi, que la pasen muy bonito y que celebren mucho. Síguete comunicando 449-3292-101. No te me despegues, traigo regalos para ti, sorpresas para ti. Y no olvides que el día de hoy es jueves guarro, jueves de bendiciones. Sigue contagiando la magia.
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4: Buenos días. Estas son las noticias más importantes de hoy. Vinculan a proceso a Diego Sebastián y Gerardo N. por asesinato de familia del tecladista de Camilo VII. Cae el Brilloso, sucesor del licenciado, relacionado al asesinato de Carlos Manso. Embajador Johnson reporta más de 350 fugitivos localizados en Estados Unidos y entregados a México. Trump promete $5,000 a cada ciudadano si su partido se mantiene en el Congreso. Una jueza vinculó a proceso a Diego Sebastián N. y Gerardo N., señalados por su presunta participación en el multihomicidio ocurrido en un fraccionamiento en Atizapán de Zaragoza, donde fueron asesinados Jonathan Meléndez, tecladista del grupo Camilo VII, su esposa Ana Paula, quien tenía 4 meses de embarazo, su hija Sofía, de 3 años, y Aleida R., empleada doméstica de la familia. Autoridades federales cumplimentaron una orden de aprehensión en Jalisco contra Alexis Jesús Medina García, alias Brilloso o Vikingo, sucesor de Jorge Armando N., alias el licenciado, uno de los autores intelectuales del asesinato del presidente municipal de Uruapan en Michoacán, Carlos Manso.
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4: Ronald Johnson, embajador de Estados Unidos en México, reportó más de 350 personas fugitivas entregadas a México por diversos delitos desde el inicio de la administración de Donald Trump en enero de 2025, y la cifra sigue aumentando, dijo en sus redes sociales el diplomático estadounidense al compartir una imagen con diversas entregas. El presidente Donald Trump prometió el miércoles que cada adulto estadounidense recibirá $5,000 del gobierno federal si su partido republicano logra mantener el control del Congreso en las elecciones de mitad de mandato de noviembre. Gracias. Continuamos con más noticias en breve. Yalma Arronte, BI Noticias.
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0: Melfield. Los halcones marinos de Seattle superan 13-10 a los Patriotas de Nueva Inglaterra. En tanto que hoy continúa la actividad de la semana 1. A las 18:30 horas, Los Ángeles Rams recibe a los San Francisco 49ers. Antonio León, BI Noticias.
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3: No te despegues y síguete comunicando 449-3292-101. Estamos a nada de iniciar las bendiciones. Y durante esta hora tengo más magi sombrillas. ¿Te las quieres ganar? Pues pon atención en las dinámicas.

0: Weekend Nation, qué gusto saludarte el día de hoy en este jueves Day, nuestro día favorito de la semagia. Qué gusto estar contigo como todas las mañanas. Yo soy Marce Briones y me acompaña el pequeño gran Enrique en los controladores.
1: Buenos días, güeycoperos.
0: Güeycopero, no te me despegues porque lo prometido es deuda el día de hoy, jueves guarro, jueves de bendiciones.
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0: Lanza tu bendición, 449-3292-101. ¿Para qué nos dicen? Hola, Marce, Eriquito. Muy buenos días, Marce. Vamos para la plataforma. Muy buenas bendiciones para ti, para Eriquito. Por favor, mi beso, mi abrazo y mi apapacho gacho. Y por cierto, quiero mi magi sombrilla. Eso los voy a dar más adelante, bebé. Todavía no se me huelen, todavía no. Dice, hola, Marce, bendiciones de las buenas a Cándido, que hoy le toca que... Y a su día de guardería. ¿Qué? No sé. Dice por acá, hola, muy buenos días, Marce. Soy Marta Iris. Voy a correr el medio maratón del domingo y te quiero hacer una propuesta. Si gano, ¿me regalas una magi sombrilla? Sí. Sí, sí.
4: Sí.
0: Pero yo quiero dinero. ¡Ah! No. ¡La de oro!
1: ¡Ah, caray!
0: ¡Los olímpicos! ¡Enclavados! Ah, dice Marce, bendiciones. No, sí, sí, o sea, ya fuera de broma. Si ganas, Marta, sí te doy tu magisombrilla. ¿Te late?
4: Va. Ganar.
0: No, pero de ganar, no de llegar. Ganar, número uno, bebé. Dice Marce, bendiciones de las malas a las personas que se quedaron dormidas en los taxis o autos de plataforma. No está mal que se duerman, pero antes deberían de darnos permiso de poder despertarlos bajo cualquier método efectivo, como zangolotearles. ¿Qué? ¿Pasajeros o choferes? Pasajeros, ¿no?
4: El chofer estaría muy...
0: Pero es que ¿cómo los despiertas y los picas así un poquito? ¡Ay, perdón! O le subiría así un montón así a la radio y ya imagínate con mi voz si se despierta. ¡Uy, qué bendiciones! ¿No? ¡Ay, sí es buen plan, eh! Buen plan para el Play DJ.
5: Hola, Marce, buenos días y buenos días para todos los huecoperos.
0: Buenos días.
5: Quiero felicitar a mi niña Julietita, que hoy cumple 5 años y va en camino a su kinder muy contenta. Muchas gracias. Y también a sus hermanitas.
6: Buenos días, Marcia y Eriquito.
0: Buenos días.
6: Un placer escucharlos. Hace mis mañanas camino al trabajo y quiero mandar bendiciones de las malas a todos aquellos motociclistas que se meten entre los carros en movimiento. Pueden provocar un accidente.
0: Sí.
6: Yo escucho magia 101. Pip, pip.
0: Sí, es correcto, bebé. Gracias por tu bendición.
7: Hola, Marce. Buenos días. Hoy le quiero mandar saludos a mi abuelito que está aquí con nosotros. Nos está visitando. Viene de allá de Puebla. Y pues nada, te queremos mandar también saludos a ti. Te amamos mucho.
0: ¡Oh, y ustedes!
7: ¡Magia 101! ¡Pipipi!
0: ¡Yeah!
8: Buenos días, Marce. Quiero mandar saludos a mi mamá y a mi hermano Pablo que van a la escuela Marie Curie. Hoy yo no tengo clases y voy con mi tía a una clase de cerámica. ¡Saludos!
0: ¡Ay, qué padre! ¿Me invitan?
9: Hola, Marce, ¿cómo estás? ¿Cómo estás? Soy Alonso. Oye, ¿me puedes poner una canción, por favor? Creo que se llama La Bachata de Emmanuel Ortiz o algo así. Tú nomás busca La Bachata, por favor. Te lo agradecería mucho.
0: Ah, sí, ¿verdad? Saludos, mi amor, para todos los que acabamos de escuchar, para todos ellos. ¡Bendiciones! Dale play, DJ.
10: Marcia, hola. Mándame un cuchumua.
0: ¿Por qué me dice Marcia?
10: Y un come on everybody, que ya hace falta porque se siente fresquecito.
0: No, ¿cómo te decían?
4: Me decían
0: Ay, ni me acuerdo. Brian. No. Dale play, güey.
11: Bueno, Marci, yo quiero recordarte las bendiciones de las malas para Fer Vega.
0: ¿Por qué? ¿Sale?
11: Por lo del otro día. Que me dejó en visto e ignorado.
0: Sí. Hasta
11: que ayer mejor ni mandé nada.
0: Ándele.
11: Me arrepentí y ya. Mejor voy a poner mi memoria. Cuando sea en la programación de él.
0: ¡Ah! Sí, estamos en Spotify también.
11: Oye,
0: en el Wake
11: mándame
0: Up.
11: Mi magia, sombrilla. Quiero una, por favor, Marce.
0: ¡Hora! No, a mí no me vayas a bloquear, ¿eh? Pero también me puedes escuchar en Spotify. Estamos como Wake Up de Magia 101 y ahí puedes escuchar todos los programas de todos los días. ¿Quién crees que los produce, bebé? ¿Quién crees que los produce?
12: ¡Caray!
0: Curados, están curados, fermentados. Mi Eriquito los produce, así que ahí venos, ve a escucharnos. Y sí, le voy a decir a Fer Vega, le voy a poner sus apps. Dale play, DJ.
13: Marce, buenos días. Bendiciones de las muy malas para esa persona que va por las calles.
0: Ay, no, puedo ser
13: manejando
0: yo.
13: Manejando.
0: Puedo
13: y ve,
0: ser yo.
13: Tiene que hacer sus saltos. Y todavía había un perrito y lo atropella.
0: ¡No, no!
13: Bendiciones de las muy, no, muy malas.
0: No, ahí sí no. Ahí sí no. No puedo respetar a esa gente. No puedo, güey. No puedo.
14: ¿Qué harías si no te puedes pegar? Porque atrás de alguien te caes. Si no te puedes pegar.
0: ¿Qué vale más? ¿Tu vida o la de un perrito? Te lo pregunto, Eriquito. ¿Sí? Mira cómo iba, incrementa la música para que nos escuche tu respuesta. No, qué mal, bebé. Pues sí, bendiciones. ¡Dale play, DJ!
15: Días, Marce, Eriquito. Quiero mandar unas bendiciones de las malas a Marce y a Eriquito.
0: No.
15: Que no han sacado los boletos del cine para un VIP, un VIP. Yo escucho Magia 101.
0: ¿A poco está en el cine? ¡Ah! espérate, de capacidad de información cerebral, dijo. ¿A poco Bad Bunny dio un concierto en el cine? Perdón, bebé, perdóname. No, pero los voy a pedir. Ahorita no tengo, pero los voy a pedir. Gracias por recordar.
16: Bendiciones de las más peores del mundo. No. Para todas esas grandes corporaciones que se están llevando nuestra agua y la quieren privatizar.
17: Nestlé.
0: Nestlé.
16: Gente, no somos muchos, pero cualquier granito de arena ayuda. Tomemos conciencia, por favor.
0: Recuerden que los billonarios en el mundo y las grandes empresas son el 0.00001 de todo el mundo. Si nos uniéramos de verdad. ¿Han visto la película de bichos o la de hormiguitas? Just saying. Dale play, DJ.
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0: Marcia 101.
19: Buenos días. Hoy voy a tener clase como que de, pues...
0: ¿De qué, mi amor?
19: Ingeniería. Wow. Quiero compartirte esto.
0: Wow.
19: Ya hice un proyecto y este va a ser mi segundo proyecto.
0: ¿Ya cotizan del SAT, bebé?
19: Y yo escucho Magia 101.
0: Te recomiendo una Afore. Felicidades, mi amor.
20: Hola, Marce. Buenos días. Bendiciones de las malas para el Víctor Lugo.
0: ¿Voy?
20: Para el Alex Castán.
0: Para mis compañeros.
20: Y para el Fer Vega, que ni nunca me gano nada con ellos. Yo todo el día escuchando Magia 101. Por eso ya mejor nada más aquí con Marce Briones, que es la chida.
0: ¡Eso!
20: Saludos, yo escucho Magia 101. ¡Bip, bip!
0: Sí, no sé qué está pasando con mis compañeros. ¡Ah, no, no es cierto! Bendiciones para ellos de las bonitas y un abrazo que rara vez los veo. Bueno, a Víctor Hugo lo veo diario casi. 449-3292-101 para que digas lo que quieras. Qué gusto saludarte el día de hoy, Weico, pero no te me despegues. Más adelante tengo regalos para ti y para todos los que acabamos de escuchar, para todos ellos. ¡Bendiciones!
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1: What's your opinion, wake up, pero... Oiga, ¿qué está pasando? El día de ayer no les pude hablar acerca de esto porque eligieron el tema B, pero el día de hoy sí. Quiero que me den su nada humilde opinión al 449-3292-101 porque resulta y resalta que el día de hoy también tengo regalos para ustedes. La nada humilde opinión más nada humilde se va a llevar el día de hoy su Magi Sombrilla por audio a través del Magi Watts 449-3292-101 junto con su nombre completo y ya están participando. Denme su nada humilde opinión referente al tema de la prueba PISA. La prueba PISA, que es el programa para la evaluación internacional de los estudiantes, es un estudio trienal de la OCDE que mide el rendimiento académico y de alumnos de 15 años en matemáticas, lectura y ciencias. ¿Qué está pasando y por qué está sonando tanto esta prueba? Pues déjame te digo que las pruebas PISA exhibieron los retrocesos y estancamientos en la educación en América Latina. Los números por país están horribles. Cuando te digo horribles, es que creo que nunca había habido un retroceso tan grande en este tipo de escuelas, de exámenes, de pruebas. Y creo que mucho tiene que ver la IA. Oito. Sí, te está haciendo, pero a la... ¿Ven por qué? ¿Ven por qué? En el pizza. Yo en el pizza, fue increíble. Cuando iban a hacer esto, bueno, en mis tiempos de Contempo Baby, cuando iban a hacer estas pruebas, estos exámenes, el exam y demás, te preparaban. Y los maestros, por lo menos en mi caso, te decían, mira, en el examen puede, no sabemos, pero puede que venga esto, esto, esto, estúdialo, acércate con un maestro, acércate con tu docente, vamos a dar ciertas clases particulares, etcétera. Yo ahorita no he escuchado nada de eso. No soy madre de familia, no soy padre de familia, no soy la señora de la casa, diría Peña Nieto. Pero yo supongo que debe seguir existiendo. Pero bueno, ahí te va el contexto sin pretexto. Más de 700 mil jóvenes de 15 años participaron en el 2025 en las pruebas de aprendizaje del Programa para la Evaluación Internacional de Estudiantes, la prueba PISA, por sus siglas en inglés, de la Organización para la Cooperación y el Desarrollo Económico. Los resultados muestran caídas en el rendimiento educativo a nivel general y en el caso de los países de América Latina, un deterioro y estancamiento respecto a los niveles promedio del 2022. Entre los 13 países de la región evaluados, 7 mostraron en promedio resultados inferiores en comparación con el 2022, mientras que otros 6 reflejaron datos que se mantuvieron más o menos estables. Al desagregar los datos de las 3 áreas evaluadas, que son ciencia, matemáticas y lectura, algunos desempeños varían en estos países, en ciertos aspectos muestran incluso mejoras. Sin embargo, la OCDE indica que el rendimiento que se ve en el último informe publicado esta semana da cuenta de uno de los niveles de rendimiento educativo más bajos observados para la prueba PISA. En las evaluaciones PISA 2025, el promedio general de los estudiantes evaluados en 91 países fue de 482 puntos en el área de ciencias, 463 puntos en matemáticas y 461 puntos en lectura. Y ahí te va, en México. ¿Qué pasó en México con esta prueba y por qué todo el mundo está sobresaltado? En México, los resultados promedio de 2025 fueron inferiores a los del 2022 en matemáticas y prácticamente iguales en lectura y ciencias de la OCDE. Y esto no es de que nos alegre. Sabemos que en México somos uno de los países que menos lectores tienen. Menos lectores tienen. En ciencias, los resultados se han mantenido estables a lo largo de todas las evaluaciones PISA. Eso dice el reporte. Los estudiantes obtuvieron un promedio de 414 puntos, lo que ubica en tercer lugar en esa área, detrás de Chile y Colombia, mientras que en el caso de lectura, con 408 puntos promedio y matemáticas con 388, los resultados más recientes son inferiores a los observados entre 2009 y 2018, esto dice el informe. Búscalo. Está interesante hacer la comparativa, está interesante ver cómo a los chicos realmente ya este tipo de pruebas no es como que sea lo primordial dentro de las escuelas. ¿Qué? ¿Qué tenías que decir?
2: Era lo que me dijiste, las declaraciones del secretario de Educación y de Chema.
1: Ah, que querían una revisión, bueno, de la prueba, ¿no?
2: Ajá, no, el Sheinbaum dijo que no confiaba mucho en PISA. Y el de educación dijo que era porque todo el día estaban en el teléfono.
1: Se puso a farmear a Aura, ese güey. Es el Mario Delgado, ¿no? Se puso a farmear a Aura ahí en medio de una plaza. Güey. Ok, ya salieron los resultados. Salimos mal, esa es la verdad, salimos mal. ¿Qué va a pasar y qué vamos a hacer a partir de ahorita? Te propongo, y no sé qué tan de acuerdo estén conmigo, hacer un mes de lectura. Si no estamos acostumbrados nosotros a leer, va a ser pesado al principio. Y después vamos a empezar a agarrarle el gusto a las historias y a la lectura. Si ustedes tienen pequeños en casa, acérquenlos a la lectura, compren libros que sean para su edad, historias que sean interesantes, los libros de Harry Potter, los libros de Crepúsculo, güey. No te vayas más lejos de Crepúsculo, novelas de adolescentes. No, no, Eriquito, ese no, ese es para adultos, para mí. Ese es para mí. Alejarlos también, de cierta manera, de la inteligencia artificial que nos hace tener tan poca retención de la información y tan poco interés en crear información nueva. ¿Cuántos niños actualmente, jóvenes, adultos jóvenes, has visto que escriban en papel y lápiz? Y lo estábamos diciendo de meme hace ratito, pero es real. ¿Cuánta gente tú, Eriquito, conoces que todavía lleve una agenda y que escriba con papel y lápiz y pluma?
2: Mamá, mamá, mamá. Porque nunca la practiqué. Y eso que yo se escribía con
1: pluma
2: y lápiz. Imagínate los que no.
1: Ajá.
2: No tacha ahí, no.
1: Imagínate las nuevas generaciones que no están acostumbrados. Entonces, pues bueno, hagamos algo nosotros desde nuestra trinchera. Evitemos el uso de inteligencia artificial para este tipo de proyectos escolares, para el tipo de investigación. Acérquense a las bibliotecas. ¡Todavía existen bibliotecas!
2: ¿Pero qué es eso?
1: Ahí hay un video, el que estabas viendo, ¿no? Hay un video que incluso explica qué es una biblioteca. ¿Cómo describirías una biblioteca? Es un lugar grande donde no puedes hacer mucho ruido porque la gente está concentrada, vas tú y pides un libro prestado, es prestado, no lo puedes comprar, te dan una ficha bibliográfica en donde tú pones todos los datos del libro. Ay, no, Diosito. Ay, no, Diosito. O sea, y ahora, vámonos al tema de la conspiración. ¿Sabían que la inteligencia artificial, para crearla, utilizaron y compraron un montón de libros y luego desaparecieron los libros físicos? Ajá, eso hicieron. Están desapareciendo los libros físicos. Si tú todavía tienes tus libros físicos de español, matemática, de la SEP, buena onda, pues. De la SEP de antes. Estoy ahorita con un montón de errores, pues no, ¿verdad? Guárdalos, consérvalos. Son joyas, ¿eh? Son joyas de la prehistoria que neta no pueden desaparecer. Si tienes libros viejos, si tienes libros de lo que sea, que no sean recientes, pues, de editoriales recientes, guárdalos, consérvalos, porque eso es lo que están haciendo, por ejemplo, Anthropic. Conseguí un montón de libros de información, biología, química, ciencia, etcétera, etcétera. Lo utilizaba para educar a las IAs, a las inteligencias artificiales, y luego eliminaba el formato físico. O sea que si tú vas a ciertos lugares y buscas esos libros, va a ser dificilísimo encontrarlos. Podemos ahondar en estos temas de manera infinita, y yo me puedo llevar las 3 horas hablándote de esto, pero aquí mi opinión no cuenta. Dime, güey copero, ¿tú qué opinas?
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0: también tiene mucho que ver los papás, porque ya los papás no nos ocupamos de nuestros hijos. Les damos un teléfono, les damos una tablet y dejamos que hagan lo que quieran. No nos preocupan sus calificaciones, simplemente queremos que sigan pasando, porque estamos muy ocupados en nuestras cosas. Entonces, además de la IA, creo que nos hace falta a los papás ser un poquito más conscientes y atentos con nuestros hijos y estar más al pendiente de lo que hacen y de lo que ven y de lo que entregan en la escuela, porque decimos, bueno, ya pasó, no me importa nada más.
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0: 8:50.
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0: Swifty, es que no alcanza a ver. En el Wake Up de Magia 101. 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
0: Hueco, pero ya es bien tarde, pero les traigo un dato que no me podía ir sin dárselos. Pelirrojos. ¿Quién conoce a un pelirrojo aquí? ¿Cómo no? La Monclo. Sí, es pelirroja, natural. O sea, no es de color. Sí, pero sí. Sí, el Chavita. Es pelirrojo. No, es que tú traes dislexia en los ojos, ¿eh? La creencia que los convirtió en un símbolo de mala suerte. Hay una antigua leyenda que vincula el origen del mito con las campañas del Imperio Romano en el noreste de Europa. Fíjate, allá surgió. Los romanos se enfrentaron a pueblos cuyos guerreros eran mayoritariamente pelirrojos y ofrecieron una fuerte resistencia. Después de ser derrotados, los romanos difundieron historias como chismecitos que relacionaban a los pelirrojos con el salvajismo y la mala suerte. Ardidísimos, güey. Algunas culturas asociaron el cabello rojo con la brujería, el fuego y hasta la mala fortuna. Con el paso de los siglos, estas creencias alimentaron prejuicios hacia las personas pelirrojas. Por ello, cada 7 de septiembre se celebra el Día Mundial del Pelirrojo, hace 3 días. Para combatir estas ideas y celebrar su diversidad. También en San Patricio, si ves a una persona pelirroja, se supone que tienes que pellizcar

0: a la persona que está junto a ti.
1: Ah, la que está junto a ti. Sí. ¿Al pelirrojo?
0: No, no, al pelirrojo no, a una persona. Tienes que pedir. ¿O al pelirrojo? No, al pelirrojo no. Ay, no sé, aquí no se celebra eso. Pero pues bueno, ahí está una leyenda y una creencia que no sabías de dónde venía. Viene de los romanos, que estuvieron verdaderamente ardidos porque los pelirrojos les ganaron. Tú me dices, Eriquito, yo puedo seguir hablando. El día de hoy el tema más importante según Sain Google.
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0: Más música en Magia 101. Hubble, Moving to the Sun.
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0: Una araña con 3 minutos con una temperatura de 18 grados, produciendo en evento ajeno. ¡Qué bárbaro, Eriquito! No, no, no, anda con todo. Oye, tú y yo ya estamos conectados en este jueves. ¿Puedes sentirlo? Ya es prácticamente fin de semana. 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Y ojo, mucha atención. Tenemos pases para Necaxa y, bien importante, Magisombrillas. La Magisombrilla no solo te protege de las gotitas, también del sol. ¿Cómo le haces? MagiWatts, 449-3292-100. Uno, MagiWatts preparado en esta hora, 9 de la mañana. Si aún no tienes tu Magi sombrilla, te la regalo. Mucha atención. Por mientras son Bruno Mars y Lady Gaga, Die With A Smile. Más música en Magia 101. Fue sutil, Eriquito.
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0: 97.
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0: 917.
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Aitana, superestrella, más música en Magia 101. Oye, qué gran show se está aventando en toda su gira, mi querido Harry Styles. Together Together es de las giras más exitosas de lo que va del 2026. Y de mí te acuerdas, yo siento que va a ser su gira más exitosa hasta que la termine. Pero ¿por qué es importante otra vez mencionar el Together Together? Que por cierto, fuimos el concierto, fuimos la única estación que te lleva a esa calidad de conciertos. Porque al parecer, Harry tiene planeado, no sabemos si a finales de este año o principios del 2027, hacer una serie de conciertos sorpresa otra vez en Ciudad de México. Y es que, o sea, no es secreto, él lo ha platicado, incluso su al parecer prometida Zoe Kravitz han dicho de que les encanta México, no por nada también Lenny Kravitz vive en la Ciudad de México. Hay un cierto tipo como de spoiler, y es que en la ciudad han aparecido unos tipos flyers que al parecer dan a entender de que Harry Styles está preparando un anuncio especial para Ciudad de México. Sí, sí, ¿te gustaría volver a ir? ¿Te gustaría que te lleváramos? Te leo por el MagiWatts. Por mientras, Malcolm Todd Earrings, más música en Magia 101. Buenos días.

0: 25.
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0: 9:33.
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0: Más música en Magia 101. Miley Cyrus, Flowers. Oye, te preocupa, ¿verdad? De repente ves esas nubes y dices, uy, yo creo que al rato va a llover. Checas el clima y dices, efectivamente, al rato va a llover. O si no llueve mañana, o si no pasado. Pero el chiste es de que va a estar lloviendo en la ciudad de Aguascalientes. Y yo tengo la respuesta, tengo la solución. Magi Sombrillas, ¿cómo le haces para ganar la tuya? Ya, Magi Watts, 449-3292-101. Para participar por Magi Sombrilla, en este momento me tienes que mandar nota de voz diciendo las palabras mágicas. Mucha atención. Víctor, yo escucho Magia 101. ¿Tu nombre? Y tu canción favorita, ya. 449-3292-101 para participar. Para ganar por tu Magi Sombrilla me tienes que mandar nota de voz en este momento a través del Magi Watts diciendo las palabras mágicas. Víctor, yo escucho Magia 101. Tu nombre y tu canción favorita. Mucha suerte. Si ganas, sale ganador o ganadora al aire en mi última intervención de esta hora. Mucha suerte. Por mientras, más música en Magia 101.
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0: 9:42.
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0: 49.
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0: Mother Monster, Lady Gaga, Abracadabra, más música en Magia 101. Qué a gusto jueves, ¿no? Pero falta una cosa, y es tener tu magisombrilla. Te lo adelantaba, o sea, es horrible salir aquí en la ciudad y decir, me va a agarrar la lluvia, me va a tocar mojarme, y no de la forma que a mí me gusta. Bueno, pues, ¿qué crees? Tengo enfrente de mí magisombrillas. ¿Cómo le haces? ¿Cómo fue la dinámica? Por el MagiWatts me tuviste que haber enviado una nota de voz diciendo las palabras mágicas. Víctor, yo escucho Magia 101, tu nombre y tu canción favorita, así de simple. Si en tu nota de voz vienen esas tres cositas, mucha, mucha suerte y mucha atención. Número con terminación 2613. Chip, efectivamente, ya tienes tu magisombrilla.
1: Víctor, yo escucho Magia 101, mi canción favorita. Uh-huh. Es Soltera de Shakira. Uh-huh. Mi nombre es Val. Quiero mi magisombrilla.
0: Así de simple, Val. Ya tienes tu magisombrilla. Si tú como Val también quieres una, no te me despegues por nada del mundo. Tengo más magisombrillas. Y mucha atención. Pases dobles para Necaxa. Por mientras, Karol G, Amargura, más música en Magia 101. Buenos días. Ayer te...

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0: nuevo Drop Dead. Más música en Magia 101.
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0: De la manera con 5 minutos. Qué gusto jueves. Ya, sabes que de verdad,

Atención, ahí te va. Este domingo 13 de septiembre vamos a estar todos los locutores de Magia 101. Nos vamos a reunir en Avenida Colosio a la altura del restaurante La Tolosa. Sí, cambió la ubicación. Ahorita, si faltas, ahí te va. Ahorita te pongo la información. Es a la altura del restaurante La Tolosa a partir de las 6:20 de la mañana. Vamos a madrugar un poquito más. 6:20 de la mañana. Confirma tu asistencia por el MagiWatts. 449-3292-101. No te puedes perder este medio maratón. Y no te me despegues por nada del mundo. Por mientras el Bogueto cuando no era cantante. Más música en Magia 101.

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A ti también te pasa, ¿no? Escuchas la canción y luego piensas en Spider-Man. Tame Impala, Loser, más música en Magia 101. Oye, en este fin de semagia, que el jueves ya cuenta como fin de semagia, ¿qué se te antoja? ¿Quieres un fin de semagia a gusto con un buen café? 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Por mientras, Coldplay y BTS, My Universe. Por cierto, en mi siguiente intervención lanzo dinámica. Mucha atención. Más música en Magia 101. Buenos días. Yeah.

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0: 1034.
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0: Shakira, Burna Boy, Dai Dai, más música en Magia 101.
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1: 449-3292-101. 449-3292-101. ¿Para qué? Para participar por magisombrilla. En este momento lanzo dinámica. ¿Cómo le haces? Me tienes que mandar nota de voz diciendo las palabras mágicas. Víctor, yo escucho Magia 101. Tu nombre y tu canción favorita. Así de simple, ya. 449-3292-101. Para participar, para ganarte tu magisombrilla, me tienes que mandar nota de voz en este momento por el MagiWatts diciendo las palabras mágicas. Víctor, yo escucho Magia 101, tu nombre y tu canción favorita. Así de simple, te quitas de la preocupación de que si va a llover, que si no va a llover, que si el sol está muy fuerte, tu magisombrilla se hace grande, se hace chiquita, lo puedes guardar en donde tú quieras, así que ya, MagiWatts, ganador o ganadora, sale al aire antes de pasar a línea interactiva. Por mientras, es nuevo acto de magia de Karol G, Baby Wow en Magia 101.

0: 1044.
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0: 350.
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0: Bubble y Taylor Swift, más música en Magia 101. Antes de pasarnos a línea interactiva, debo una cosa, ¿qué? ¿Ganador o ganadora de Magi Sombrilla? ¿Cómo fue la dinámica? Súper fácil. Por el Magi Whats me tuviste que haber enviado una nota de voz diciendo estas tres cosas. Primero, las palabras mágicas. Víctor, yo escucho Magia 101, tu nombre y tu canción favorita. Si en tu nota de voz vienen esas tres cositas, mucha suerte. Número con terminación 8548, efectivamente. Ya tienes tu Magi Sombrilla.
1: Hola Vic, yo escucho Hola. Magia 101. Soy Ariana y mi canción favorita es Baile Inolvidable. Saludos.
0: Ariana, ¿qué crees? Ya ganaste. Si tú como Ariana también quieres ganar, no te me despegues por nada del mundo. ¿Por qué? También tengo pases dobles para Necaxa. Ahora, vamos al Magi Whats. ¿Qué canción quieres escuchar en este jueves? Vémela pidiendo última canción antes de línea interactiva. Si no, teléfonos en cabina 910-3501. Por mientras, sigues escuchando más música en Magia 101.
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0: 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Iniciamos las complacencias en Magia 101. Pide tu canción por teléfono 449-910-3501. Por WhatsApp 449-3292-101. O por Facebook, Línea Interactiva de Magia 101. 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
2: Ni parece jueves, prácticamente ya se siente que es viernes, es prácticamente fin de semana. Ahora, ¿qué canción ponemos? Conecta así como le está haciendo por acá Lorena. Víctor, buenos días. Te puedo encargar a Miley Cyrus, Bass Pursuits, lo escuchas en Línea Interactiva de Magia 101. Complacida.

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1: ¿Apenas te estás conectando? Justo a tiempo. Ya lo escuchaste. Mi nombre es Víctor Lugo y tú te la sabes. Todos los días a las 11 de la mañana tú y yo tenemos una cita. Complacerte a ti. ¿Cómo lo funciona? ¿Cómo le hago, Víctor? Bien simple. Escríbeme o mándame nota de voz a través del MagiWatts, así como lo hace por acá Lorena. Víctor, buenos días. Te pueden cargar, por favor, a Kenia Oz y a Xavi. Malas mañas. Nuevo acto de magia en Magia 101.
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0: 12-8.
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7: Oye, ya lo escuchaste, ya te lo dijo Pepe Campa. Este domingo 13 de septiembre, Medio Maratón Radio Grupo. ¿Quieres vivir la experiencia siendo parte del Magic Team? Confirma tu asistencia a la porra oficial de Magia 101. ¿Cómo le haces? Por el MagiWatts. Pone, Víctor, yo quiero ser parte de la porra y yo me encargo de hacer tu registro. Este domingo 13 de septiembre no te puedes perder ser parte de la porra oficial de Magia 101. Ahora, los controles de cabina son de Frida. Frida, por cierto, bienvenida a Línea Interactiva. Su primera petición en nota de voz, ¿eh?
8: Hola, Víctor.
7: Morning.
8: Soy Frida. ¿Qué onda, Frida? Un placer con la canción Iconic by Mistake de Cat's Eye.
7: Sí.
8: Escucha Magia 101. Y saludos.
7: Complacida.
8: ¡Qué

0: ¿Cómo vas con ese mood? ¿Ya mejor? ¿Cada vez está saliendo más esa sonrisa? ¿Se está yendo el estrés? ¿Qué canción te ayuda? ¿Qué canción dices, sabes qué? Con esta canción se me olvida que mi jefe me acaba de regañar. Pues más, ya ni lo quiero ver. Desconéctate de la chamba. Conecta conmigo así como lo está haciendo por acá Gio. Me pone mi estimado Víctor, te envío un cordial saludo. Ay, mira, qué educación. Muchas gracias, Gio. Y agradeciendo por acompañarnos siempre con tan buena actitud y entusiasmo. Gracias, hermano. Aprovecho para pedirte, por favor, la canción de Lala de Mike Towers. Me encanta. Gracias totales y bendiciones. Hermano, igualmente y complacido en Magia 101.
1: Todo está bien.

0: Lo más nuevo siempre lo escuchas primero en Magia 101. Eso no lo dudes. Si estás pensando en este momento en un nuevo acto de magia, lo tengo. Conecta así como lo está haciendo por acá. Es Diego. Víctor, buenos días. ¿Te puede encargar la nueva canción de Lisa, la de Sidewalk? ¿Sidewalk? ¿Sí la tienes? ¿Ya la escuchas en Magia 101?
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0: 1137.
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7: Me encanta leerte, pero todavía me encanta más escucharte. Hazte notar a través del MagiWatts, así como lo hace Nico con la siguiente nota de voz.
8: Buenos días, ¿me puedes complacer con Calma de Pedro Capó con la canción de Sesión Cero de Bizarrap? Gracias, bonito día, soy Nico.
7: Nico, Calma ya suena en tu radio, complacido.

0: 800.
1: Army, efectivamente, es su hora de brillar por el MagiWatts. Ana conecta. Víctor, buenos días. Soy Ana, ¿te puedo pedir por favor la canción de Normal? Se antoja para este jueves nublado. Confirmo. Complacida.
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2: 11:45.
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9: De las colaboraciones del año, o sea, de verdad, este año 2026 han sido de grandes colaboraciones. Una de ellas es justo lo que me está pidiendo por acá Ricardo. Mi Vic, ponte Dolce Vita, hermano. Vivo por esa canción. Confirmo, complacido. Un cigarro y un

0: bellísimo.
1: De Dana y Belinda nos vamos a pasar con Justin Bieber. Esto es petición de Ale. Víctor, ponte, por favor, What Do You Mean, que ya se sienta prácticamente fin de semana magia. Y quiero esos pases para Necaxa. Mucha atención.
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1: 11:54.
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0: Víctor Lugo, te complace en Línea Interactiva de Magia 101.
1: No solo te complazco con Línea Interactiva, te voy a complacer, te voy a consentir porque enfrente de mí tengo pases, accesos dobles para Necaxa contra Puebla. ¿Cómo le haces? No despegarte por nada del mundo. En mi siguiente intervención te voy a explicar cómo vas a participar. Ahora, los controles de cabina son de Sofi. Víctor, buenos días. Te puedo encargar de Cure, Olivia Rodrigo, en Línea Interactiva de Magia 101. No te me despegues. 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
1: Hasta aquí Línea Interactiva. Sigue pidiendo tu canción favorita por el MagiWatts. Recuerda, Línea Interactiva es a las 11 de la mañana y a las 4 de la tarde.
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0: música en Magia 101. Nata y Gabito Ballesteros, Perlas Negras.
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0: 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Sobre todo y especialmente para el fin de semana magia. Primero, un gran plan es el Medio Maratón Radio Grupo. Eso es a fuerzas, ¿eh? 13 de septiembre, domingo, Medio Maratón Radio Grupo. Ahí nos vamos a ver. Ahora, ¿quieres ser parte de la porra? Ponme en MagiWatts, ponme: Víctor, yo quiero ser parte de la porra de Magia 101 y ya, yo me encargo de que confirmes tu asistencia. Ahora, ¿cuál es el otro plan? Mañana viernes hay partido Necaxa contra Puebla y tengo pases dobles, te lo adelantaba. En esta hora, 12 del mediodía, en cualquier momento lanzo dinámica. Lo que tienes que hacer es no despegarte de Magia 101, obviamente. Y MagiWatts, 449-3292-101, siempre preparado, al lado de ti. En cualquier momento lanzo dinámica, es sorpresa. Por mientras, Sabrina Carpenter, Man Child. Más música en Magia 101.

0: 12-8.
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0: 1217.
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0: 1222.
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0: Time to is Justin Bieber y Nicki Minaj, Beauty and the Beat. Tú que me escuchas en este momento, algo bien importante. 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
0: 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Fer, muchísimas gracias.
1: Muchas gracias, Víctor.
0: Te dejamos con Peso Pluma y Anita Bellaqueo. Más música en Magia 101. Ah, y en mi siguiente intervención lanzo dinámica. Mucha suerte.

0: 1234.
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0: Mundial no termina. Tenemos declaraciones explosivas del capitán Messi. 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

Escuchas más música en Magia 101. Tame Impala y Jenny Drácula. Ha llegado el momento. ¿Quieres plan para mañana viernes? Tengo tu plan. Se llama Necaxa contra Puebla. Tengo pases, accesos dobles. ¿Cómo es la dinámica? Ya, MagiWatts, 449-3292-101. Para participar por pase doble de Necaxa contra Puebla, nota de voz por el MagiWatts, 449-3292-101. Me tienes que mandar las palabras mágicas en nota de voz. Víctor, yo escucho Magia 101. Tu nombre y tu canción favorita, ya. 449-3292-101. Para participar por pase doble de Necaxa contra Puebla, mañana viernes me tienes que mandar nota de voz por el MagiWatts diciendo las palabras mágicas. Mucha atención. Víctor, yo escucho Magia 101, tu nombre y tu canción favorita. Ganador o ganadora de este primer pase doble sale al aire en mi última intervención. Antes de despedirme, por mientras, Ariana Grande, Petal, más música en Magia 101. Mucha suerte. Jennifer.

0: 12.52.
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0: Benny Blanco, Te Olvido, más música en Magia 101. Antes de despedirme, sí, porque ya lamentablemente se nos están acabando estas 4 horas, pero no me puedo despedir sin sacar ganador o ganadora de pases dobles para Necaxa contra Puebla. Mañana hay partido. Tengo tu plan. ¿Cómo fue la dinámica? Por el MagiWatts me tuviste que haber enviado una nota de voz diciendo las palabras mágicas. Víctor, yo escucho Magia 101. Tu nombre y tu canción favorito. Uy, se puede sentir los nervios, se puede sentir la tensión. Número con terminación 9052, efectivamente. Ya tienes tu pase doble de Necaxa contra Puebla.
1: Víctor, yo escucho Magia 101.
0: Eso.
1: Mi nombre es Sebastián Pablo Domínguez. Y mi canción favorita es Bones de Imagine Dragons.
0: Híjole, Sebas, ¿qué crees? Te me lanzas mañana al partido de Necaxa contra Puebla. Si tú como Sebastián también quieres ganar, no te me despegues por nada del mundo. Mi nombre es Víctor Lugo y mañana nos escuchamos. Mañana conectamos a partir de las 9 de la mañana en viernes ya. Feliz fin de semana. Por mientras, Ray, Where Is My Husband? Más música en Magia 101. Hasta mañana.

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2: La una en punto, qué gusto saludarte en esta nueva emisión del Time Twist. Ya lo sabes, más recuerdos, más música y de hecho, más promos. Te voy a decir cómo ganar tus pases dobles para el partido del Necaxa de este fin de semana, que va a estar muy fácil ganar. Comenzamos con algo de Avril Lavigne. Esto es Girlfriend.

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1: Bienvenidos sean ustedes a el Time Twist, este programa especial de 1 a 2 de la tarde. Ya lo sabes, Fer Vega al aire contigo. Qué gusto saludarte. Y comenzamos fuertes con Avril Lavigne. ¿Qué te pareció? La 1 con 5 minutos. Y ya te lo decía, te lo adelantaba. Tengo boletos, accesos para el Necaxa. Y va a estar muy fácil ganar con nosotros, ¿sabes? Necaxa contra Puebla. Y además también tengo por ahí Magi Sombrillas, por eso del clima de Aguascalientes que es medio impredecible. Bueno, pues para que tú estés bien protegido, Magi Sombrillas y bastantes, para que no haya falta, para que nadie se quede sin la suya. Y claro, seguiremos hablando, dando indicaciones y preparándonos para el medio maratón Radio Grupo que está cada vez más cerca. Tú te puedes sumar conmigo a través del MagiWatts. Más adelante lanzamos la pregunta del día y desde ya te puedes sumar para pedirme tu canción favorita, porque en efecto, aquí en el Time Twist también hay complacencias. Vámonos con Simple Plan, esto es Perfect y lo escuchas en Magia 101.

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2: 1 a 10.
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0: ¡Qué buena rola acabamos de escuchar! Tú y yo, Metro Station, que siga la fiesta. Esto es Shake It, a sacudir la mala vibra y a continuar compartiendo con ustedes más música. Ya lo sabes, de 1 a 2 es el Time Twist del Magia 101. ¿Qué onda? En las complacencias, recuerda, pídeme lo que quieras. Obvio que sea un Time Twist. Y también hacemos conexión a través del Magic Watt 4493-292-101 y nuestro canal de difusión en Instagram. Búscanos como arroba Magia101FM. Bueno, hoy, este día, el 10 de septiembre, es el Día Mundial para la Prevención del Suicidio. Y en torno a ello, quiero platicar contigo y que nos comentes, ¿por qué no?, de estas canciones, hablemos de estas rolitas que los han acompañado en momentos difíciles, que te han dado fuerza, que tú dices, esta rolita me salvó de estar ahí, ¿no? Como en la depre. Canciones que te han acompañado en momentos difíciles, que te han dado fuerza, que te han hecho sentir mejor. Esa es la pregunta del día que se responde en estos medios que te acabo de dar, Magic Watts e Instagram, en nuestro canal de difusión. Piénsalo, reflexiónalo y comunícate conmigo. Por lo pronto, vamos por más música en el Time Twist de Magia 101.
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2: 1:20.
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0: Ahí está, esta bandota de Allison con este llamado Memorama, una canción que nos llevó hasta el año del 2008. Madre mía, ¿tú qué estabas haciendo en aquel entonces? Orgullo mexicano, ¿a poco no? Pues sí, hacía falta un time twist mexicano para continuar con la programación del día de hoy. Vámonos ya al Magic Watts. Estamos hablando de canciones que nos han ayudado en momentos difíciles, complicados. ¿A ti cuál artista o cuál rolita es como de que esta, mi Fer, me ayudó en tal y cual momento? Y salimos adelante y agarramos energía y vámonos. Saludos, mi buen Fer. Aquí Luigi reportándose. La banda que más me ayudó en momentos complicados fue Linkin Park. Y si pudieses complacerme con algo, más que agradecido. Saludos y buen jueves. Jueves, ¿eh? Buen jueves para todos ustedes. Saludos también por acá. Nos dicen, tengo saludos para Marilyn. Y también nos dicen, hola magia, quiero pedir un time twist para llorar, Who Knew, de Pink. Ojalá que sea posible, muchas gracias, me encanta esta programación. Me encanta, me acuerdo de mis tiempos en la prepa. La canción de Heart de Cristina Aguilera me acompañó en momentos difíciles, sobre todo cuando mi papá se fue a Estados Unidos y no supimos de él durante varios meses y creímos lo peor. Es mi estimada Pam contándonos su historia y también respondiendo a la pregunta del día. No te olvides que tenemos pases para el partido del Necaxa y también Magi Sombrillas, y más adelante la complacencia del día. Por lo pronto, vámonos con Paramore también a hacer un gran viaje, pero ahora hasta el 2007. Misery Business, Paramore. Ya sabes dónde, en el Time Twist de Magia 101. ¡Súbele!
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1: Una 29.
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0: Nos aventamos otro viaje hasta el año del 2010, la K6. Claro, en el Time Twist de Magia 101, la 1:46. Estoy recibiendo varios mensajes. Me encanta que se abran así con nosotros aquí en Magia. Vamos a leerlos porque estamos platicando de estas canciones que nos ayudaron en un momento complejo de nuestras vidas. Hola, buenas tardes. A mí la canción que me ayudó a mí cuando mi novio me bloqueó y ya no quería saber de mí, lloré muchísimo, fue la canción de Ana Gabriel, Yo No Te Hago Falta. Tómala. Buenas tardes. La canción que me salvó la vida prácticamente fue El Lago en el Cielo de Gustavo Cerati. Ojalá me pudieran complacer con ella. Saludos de su red escucha, Jorge Sánchez. Mi estimado Jorge, te mando un fuerte abrazo. Joyota, Joyota es esa canción. Un videoclip también bastante bueno. De hecho, el videoclip del Lago en el Cielo, te lo platico rápidamente, es... Bueno, se hizo a través de una convocatoria. Convocaron a los fans de Gustavo Cerati a participar en la creación del videoclip con pedazos de esa canción y ya cada quien interpretaba lo que quisiera, ¿no? Después los enviaron a una dirección determinada de correo, los unieron y como resultado fue ese videoclip que te recomiendo y es una gran, gran canción de un discazo que se llama Ahí Vamos. Fue por eso del 2006 más o menos. Hola Fer, la banda que me ayudó mucho en mi depresión postparto fue Morat, en especial la de Date la Vuelta. Si no la han escuchado, la recomiendo mucho. Habla sobre el amor propio. Sufrí una ruptura en pleno embarazo después de 12 años de una larga relación. Mal momento para romper, ¿no crees? Ponte algo de Panda para amenizar el ambiente. ¡Saludos, saludos! Mira, pésimo, pésimo momento creo yo para romper, pero le hiciste frente a la situación y eso te convierte en toda una campeona. ¡Abrazote! ¡Hola! ¿Me podrían complacer con la canción de Here With Me o la de This Picture? ¡Gracias! ¡Saludos! No me deja el nombre, teléfono con terminación 2788. Tengo saludos también para Isabel, que quiere escuchar un Time Twist de Tame Impala. También para el buen Mario y por acá... Tengo saludos a Malena, al buen Checo, a Jime Quevedo, abrazo para ustedes. Y mi querida Irene quiere escuchar una canción que la ha acompañado durante muchísimo tiempo y siempre que la escucha le da mucha energía. Es la colaboración de Flo Rida con Sia, Well Once, qué buena rola. Agárrate que se viene un tremendo Time Twist en Magia 101.
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2: 1:52.
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1: Una 57.
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0: Es todo por el Time Twist de hoy. Pero tranquilo, mañana nos volvemos a encontrar a la 1 de la tarde. Más música.
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2: Muy buenas tardes. Estas son las noticias más importantes. Inicia sesión extraordinaria del Consejo General del INE para el proceso electoral 2026-2027. No usen a México en su campaña, responde Claudia Sheinbaum a Marco Rubio. Secretario General de la OEA pide tomar medidas colectivamente contra Nicaragua. Rechaza Rusia discutir una tregua energética con Ucrania. Arranca la sesión extraordinaria del Consejo General del INE para dar arranque al proceso electoral 2026-2027, en medio de señalamientos de las mismas consejerías. La elección de 2027 constituye el escenario perfecto para una elección cuestionada. El INE es un árbitro opaco que claudicó en su función de vigilar y auditar esta elección. Llegaremos al final de este proceso con votos contados, pero resultados cuestionables, y ese es un fracaso político y democrático, criticó el consejero Arturo Castillo. Ariadna Montiel Reyes, presidenta nacional de Morena, rechazó que el partido Guinda llegue al proceso electoral 2026-2027 habiendo comprado a los árbitros electorales, y aseguró que de esas prácticas solo puede hablar el Partido Revolucionario Institucional. La presidenta Claudia Sheinbaum Pardo respondió a las recientes críticas del secretario de Estado de Estados Unidos, Marco Rubio, sobre la estrategia de seguridad de México, y pidió nuevamente a los políticos estadounidenses no convertir al país en un tema de sus campañas electorales. Durante la mañanera del pueblo de este jueves, Sheinbaum sostuvo que Estados Unidos enfrenta sus propios problemas y cuestionó que México sea utilizado como argumento dentro del debate político estadounidense.
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2: El secretario general de la Organización de Estados Americanos, OEA, Albert Rundman, pidió este jueves a los países miembros tomar medidas colectivamente contra Nicaragua, luego de que el Congreso, controlado por el Frente Sandinista de Liberación Nacional, prohibiera la participación de opositores en los próximos comicios. Rundman declaró: "Lo que está sucediendo en Nicaragua es absolutamente inaceptable, en referencia a la reforma que excluye a quienes sean considerados traidores a la patria, promuevan bloqueos económicos o soliciten intervención militar. La OEA prepara una reunión extraordinaria de cancilleres para abordar la crisis". A principios de mes, Estados Unidos exhortó a sus aliados a romper vínculos con Managua. En un comunicado, el secretario de Estado Marco Rubio advirtió: "Las dictaduras que niegan los derechos inalienables de sus ciudadanos no deberían gozar de los mismos beneficios económicos o políticos que los gobiernos comprometidos con la defensa de la paz y la seguridad hemisféricas". Rusia rechazó discutir una tregua energética con Ucrania mientras sus drones golpeaban un centro comercial en Sumy, que dejó 2 muertos y 20 heridos este jueves, en una jornada marcada por ataques simultáneos en varias ciudades ucranianas. El portavoz de la presidencia rusa, Dmitry Peskov, fue categórico

0: La posibilidad de una tregua energética entre Rusia y Ucrania no está sobre la mesa. No hay conversaciones sustanciales sobre este tema, declaró, citado por agencias locales. Peskov acusó a Kiev de haber provocado la escalada al atacar infraestructura civil. Ucrania está atacando objetivos civiles e infraestructura social en Rusia, afirmó, con lo que ha abierto la caja de Pandora. Hasta aquí la información. Gracias. Más noticias en breve. Jesús Alberto Rodríguez, BI Noticias.
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3: Continúa la actividad de la jornada inaugural de la NFL. Hoy en punto de las 6 de la tarde con 35 minutos, desde Melbourne, Australia, los Rams de Los Ángeles enfrentan a los 49 de San Francisco en el primer partido internacional que sostendrá la NFL en esta temporada y cuyo calendario también involucra la Ciudad de México, con el partido del próximo noviembre entre 49 y Vikingos. Concluye la actividad de la primera jornada de la fase de grupos de la UEFA Champions League. En los primeros resultados, Fenerbahce empató 1-1 con Roma, mientras que el PSV igualó con el mismo marcador ante el Shakhtar. En estos momentos se llevan a cabo los siguientes compromisos: Bayern Múnich contra Bodo Glimt, Slavia Praga contra Lens, Como contra Leipzig y Manchester United contra Sabah Football Club. Emiliano Jiménez, BI Noticias.
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6: Buenas tardes, seguimos con más música, pero ya en la programación automágica. Te puedes sumar y atentos todos porque tenemos pases para el partido del Necaxa del fin de semana y además Magisombrillas que se van a ir en esta hora. Así que vamos a comenzar. Moving to the Sun.

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Ahora, nosotros confirmamos que seguimos compartiendo más música con ustedes. Así que vámonos con Stray Kids, Run It en Magia 101. 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

0: 213.
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0: 2.20.
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Esto es Die Die de Shakira y Burna Boy en Magia 101. Ya las 2 con 26 minutos, vamos por la magisombrilla. No se van las primeras de esta tardecita y es muy fácil ganar con nosotros. Toma tu celular, ya sabes el MagiWatch, ¿verdad? 449-329-2101. Mándame un audio, nota de voz diciéndome: Fer, yo escucho Magia 101. Me dices tu artista favorito. No tu rola, tu artista favorito y tu nombre. Tres cosas muy sencillas. Fer, yo escucho Magia 101, tu artista favorito y tu nombre. Todo esto a la de ya. Sé eficaz, eficiente y efervescente. Y vámonos por esa magisombrilla. Por lo pronto, Bruno Mars, I Just Might en Magia 101.

0: 2:30.
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0: 238.
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Ahí está la bichota con esto llamado Si Antes Te Hubiera Conocido. Karol G en Magia 101, 2.42. Ayer platicábamos del gran lanzamiento del nuevo modelo del iPhone, el iPhone 18. Y te comentaba, Rosé, integrante de Blackpink, bueno, en su faceta como solista, va a lanzar un nuevo sencillo. Nueva canción de esta artista, New Trick se llama, y va a estar publicado el próximo 17 de septiembre. Bien, ¿eh? Y además va a incluir un videoclip grabado con el iPhone 18. Pero ahora, hablemos de este iPhone, específicamente el conocido como iPhone Duo. Ya lo viste, ¿no? El primer teléfono plegable de Apple. Ahí te va. Que recordemos, nada más recordemos, un precio oficial en nuestro país que va desde los 47,999 pesos hasta los 77,999 pesotes. 78,000, 78,000. Más fácil, ¿no? Bueno, dependiendo todo esto de la capacidad de almacenamiento. La pregunta aquí es, ¿te comprarás este nuevo teléfono? ¿Te comprarás el iPhone Duo, el primer teléfono plegable de Apple? ¿O en qué gastarías este dinero? ¿Entre 48,000 y 78,000? ¿Sale viajecito a Europa o te quedarías ahí precisamente con tu iPhone Duo? Te leo en el Magic Watts 449-329-201. Pensar que podemos hacer muchas cosas si se nos ocurre un viaje, un buen viaje, ¿no? ¿Qué puede ser también? Me decían ayer que le enganche para un auto. Puede ser, ¿eh? Quizás iniciar a estudiar, no sé, algún curso de inglés, alguna maestría. Pero tú, si tuvieras el dinero, o es más, me dices, Fer, yo sí lo tengo y sí lo voy a hacer, va. Pero ¿qué onda? ¿Es buena opción? ¿Te latió también el iPhone Duo? Ya lo sabes, nos comunicamos en el Magi Whats. Ahora, Katsai, Pinky Up en Magia 101.

0: 2.46.
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0: Pepe, yo escucho Magia 101. Mi artista favorito es Shakira. Okay. Y mi nombre es Pedro ahorita. Sánchez Torres.
1: Mi estimado Pedro, felicidades. Ya es tuya la Magi Sombrilla. Ey, tranquis, habrá más. Y también habrá más pases dobles para el Necaxa. Ajá, para que sigas escuchando el 101.7 y te sumes a todas nuestras dinámicas. 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Que de hecho, a ver, puedes formar parte de nuestra porra, porque si dices, Fer, yo me quiero inscribir, bueno, están agotadas, ¿eh? 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Nos vemos este domingo 6 de la mañana. 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Y si tú dices, mi Fer, bueno, yo quiero formar parte de la porra de Magia 101 para el Medio Maratón. Va, mándame un mensajito y ya estará registrado, ¿vale? Entonces nos vemos el 13 de septiembre en el Medio Maratón Radio Grupo, 90 años uniendo generaciones. Ahora te unimos con Dana y Belinda con Dolce Vita. ¡Ulala, qué buena canción! Para continuar el día de hoy en Magia 101.
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2: Vamos por más música. Entramos de lleno a la siguiente hora de programación automágica. Ya a las 3 con 2 minutos y vamos a arrancar con algo de Olivia Rodrigo. Y atención, en esta hora se van los pases del Necaxa, dobles por cierto, y más Magisombrillas. Esto es Drop.

Ahí nomás quedó Olivia Rodrigo con su Drop Dead en Magia 101, inaugurando, abriendo. Claro que sí, esta siguiente hora de programación automágica es jueves y es momento de echarle un vistazo a la cartelera. La verdad que hay propuestas muy interesantes, ¿eh? Para este fin de semana, magia, oigan, y lo platicábamos aquí, ya está en cartelera Cars. Por su 20 aniversario, 20 años, es hasta difícil decirlo, pero el Rayo McQueen, Mate y compañía, pues ya cumplieron sus 20 años y ya están cines. Puedes ver este reestreno este fin de semana, magia, caería bien, ¿no? También por ahí hay eventos especiales, como por ejemplo la transmisión de Triple Manía. Así es, a los amantes de las luchitas les interesa este evento, creo yo. Se esperan cosas realmente importantes. Y por ahí también una recomendación mía, además de la Odisea, Spider-Man y demás. Bueno, está en algunos cines seleccionados Akira. Akira en 4K. Akira, así se llama esta película animada, que es una joya. Pero que si joya, es de anime. Pero es una joya que si vas a ver con mente abierta, estoy seguro que te va a encantar. Entonces ahí están algunas cuantas propuestas. Y obviamente Coyote versus Acme, que por ahí le faltan unos cuantos milloncitos para ser redituable, pero veremos qué dice el tiempo. Aún así la crítica, repito, reitero, está siendo muy buena con ella y los fans, los que se han dado la oportunidad de ver esta cinta, salen encantados. ¿Tú qué onda? ¿Un plan de fin de semana desde el jueves, por qué no, es ir al cine? ¿O qué opción tienes tú? Vamos con Imagine Dragons, esto es Believer y la escuchas en Magia 101. Buenas tardes.

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0: 321.
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con este llamado Swim en Magia 101. ¿Quieres tu Magi Sombrilla? Tenemos otra para ti y más adelante pases dobles para el Necaxa. Pero por lo pronto, primero, Magi Sombrilla se va. ¿La quieres? Participa y envía ya tu nota de voz al MagiWatts. Me dices, Fer, yo escucho Magia 101 y ojito, porque te voy a cambiar la pregunta. Quiero que platiquemos de tu película favorita. Así tan fácil, así de sencillo. Y también tu canción favorita. Ya está. Dos cosas de las cuales siempre platicamos, ¿no? Cine y música. Vamos, Fer, yo escucho Magia 101. Mi película favorita es tal y me gusta mucho escuchar tal canción. Y con eso ya estás participando para ganar tu Magi Sombrilla. Date prisa, sé eficaz, eficiente y efervescente y sigue compartiendo con nosotros más música. Ahora, Risk It All, Bruno Mars en Magia 101.

0: 3:29.
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0: 339.
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0: Pues para llorar un ratito, ¿no? También se vale. Instant Crush, Daft Punk y Julian Casablancas en Magia 101.
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0: Ya las 3:46 y ojito, porque si estás pensando en estrenar, si dices, mi Fer, me quedaría muy bien estrenar un carrito en estos días, pues ¿sabes qué? 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Vamos con más música. Hey There and Made You Love Me es Ariana Grande en Magia 101.

0: 351.
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0: 356.
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9: Es cierto, estamos a punto de comenzar la línea interactiva y nos falta algo importante. Necaxa contra Puebla, tómala. Así es, se van estos pases para este encuentro del viernes 11 de septiembre, es decir, para mañana. Pases dobles para el partido de Necaxa contra Puebla mañana a las 7 de la noche. ¿Quieres ir? Es muy fácil ganar conmigo, con Magia 101. Me dices, Fer, yo escucho Magia 101. Me dices, escucha, tu canción favorita, tu programa de magia favorito y tu nombre. Fer, yo escucho Magia 101. Tu programa de magia favorito, tu canción favorita y tu nombre. Cuatro cosas que son fáciles, creo yo, y que tienes que enviar una nota de voz al Magic Watts 449-329-2101. Y así estás participando por estos pases dobles de Necaxa contra Puebla. No lo olvides, en una nota de voz. Ahora, Stray Kids, This and That en Magia 100.

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1: Así es momento de iniciar la línea interactiva y más adelante vamos a conocer quién se ganó los pases dobles para el Necaxa. Pero por lo pronto, mi estimado Richard, complacido. Latch es lo que inicia en Magia 101.

0: iniciar la línea interactiva. Estoy escuchando los audios de los participantes para los boletos dobles. Les faltan datos. Uno ni me dijeron el nombre. ¡Su nombre! ¡Era eso y ya, hombre! ¿Qué pasó ahí, eh? Y otros nada más me dijeron la canción. Les dije que también me pusieran el programa favorito de magia. Hombre, lo sigo revisando y ahorita sacamos el ganador. Vamos con la petición que nos hace por acá la tocaya Fer, Wisin y Yandel, otro Time Twist. Algo me gusta de ti en Magia 101. ¡Súbele!
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4: Hola.
5: Hola.
4: Welcome. Mi nombre es Aarón del Ciprés.
5: Bien.
4: Mi canción favorita es Nueva York de Paz.
5: Ahí está, compadre. Pues ya es suyo este pase. De Necaxa contra Puebla, ya encontramos a alguien que sí me dejó bien todas las cosas, ¿eh? Eran 4 cosas, luego me escribieron muchos de ustedes y les digo que pues era un audio. Así, es que déjense ayudar, hombre. Bueno, para seguir con la buena vibra, ya que tenemos el ganador, vamos con esta canción que tanto le gusta. Es Nueva York, Bad Bunny, claro, en la línea interactiva de Magia 101.

0: Seguimos conectados en Magia 101, más música, claro que sí, y tenemos un audio, lo vamos a escuchar a continuación porque precisamente nos piden una gran canción. A ver, échale.
1: Hola, buenas tardes.
0: Hola.
1: Fer. Yo escucho Magia 101.
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1: ¿Me podrías complacer con una canción Coldplay de BTS?
0: Ok, claro.
1: Y un saludote a mi mamá Jareni.
0: Saludos
1: y
0: a ella.
1: Al Taller McQueen.
0: Claro que sí.
1: Saluda Nathan Muñoz.
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0: 420.
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1: Ya estamos en las complacencias de Magia 101. Esta es la línea interactiva, así que vamos por más mensajes. Tus peticiones, recuerda, las haces a través de la Magi Línea, Magi Watts y redes sociales, así como mi estimada Pau. Hola, Pau.
2: ¿Qué andas, Fer? ¿Cómo andas?
1: Hola.
2: Bonita tarde, jueves.
1: Jueves, rico.
2: Oye,
1: delicioso.
2: Oye, jugar con la canción de Shake It de Metro Station.
1: Claro.
2: Ya te la sabes.
1: ¡Claro!
2: Muchas gracias, Fer. Bye.
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1: Mi querida Jessie quiere una canción, la que sea, pero que sea de la bichota. Vamos con el nuevo acto de magia que está causando sensación, furor, claro que sí. Baby, wow. Karol G en Magia 101.

0: 429.
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0: Mi querida Sandy quiere continuar la programación de la línea interactiva con su petición Loser Tame Impala en Magia 101.

0: ¡Eso!
1: Me voy a complacer con la canción de Swift, de BTS. ¡Gracias!
0: ¡Claro que
1: soy
0: sí!
1: ¡Soy Juan Pablo!
0: Mi estimado Juan Pablo, súbele, porque aquí está tu canción, Swim, BTS, en la línea interactiva de Magia 101.

0: 4:37.
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12: 20 minutos nos quedan de la línea interactiva, así que no lo dudes más. Ya, pide tu canción a través de la Magilínea, MagiWatts y redes sociales. Y que siga la fiesta, claro que sí. Además, cuéntanos, platica con nosotros, ¿qué onda con este jueves? ¿Todo bien? ¿Sigues en la chamba? ¿Ya te quieres ir? ¿Tienes algún plan en la noche? ¿Qué onda? Vamos a platicar también y a pasarla muy, muy bien. Mi Fer, gusto en saludarte. Porfa, ponte algo de Lenny Kravitz. Gracias para todos los de... para todos los que tienen alma rockera y para mis hijos, Marifer y Bruno. Es el buen Braulio. Saludos, gracias por estar aquí. Claro, saludamos también a tus hijos y a todos los rockeros. Vamos a escuchar, que hace rato no me pedían a Lenny Kravitz, vamos a escucharlo con Honey. Así continuamos en la línea interactiva de Magia 101.

0: Eso, apuesto que no lo esperabas. Si es que por acá recibí este audio. Hola.
1: Hola, buenas tardes. Yo escucho Magia 101. ¿Qué es que me pudieras poner alguna canción de Pitbull?
0: Claro.
1: Se siente la actitud de viernes. Ya estamos casi cerca del fin de esa magia y andamos motivados. Gracias. Eso. Buen día.
0: Que siga la motivación en Magia 101.
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0: 448.
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8: Hola, Fer. Hola. ¿Cómo estás?
9: Bien.
8: ¿Podrías complacerme con algo de lo nuevo de Jisoo, de Lisa, de Blackpink?
9: Ajá.
8: Te agradezco mucho, que tengas un bonito fin de semana.
9: Bonito inicio de fin de semana, claro que sí. Gracias por tus buenos deseos, mi estimada Ale. Vamos con lo nuevo, sí, de Lisa, se llama Zaguadica. Nuevo acto de magia en Magia 101.

0: saludos.
1: Hola.
0: ¿Puedes poner la canción de We Are Young de Janelle Monae?
1: Claro. Claro. Gracias. Con fun, aquí está tremenda rola. We Are Young en Magia 101. 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

0: 4.57.
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9: Desde Cabina con Pasión, Fer Vega te habló. Yo me despido, te dejo con esta última rola en la línea interactiva. Gracias por formar parte de esta sesión. Y claro, sigue escuchando más música en Magia 101. Ya llega el buen Alex Castán con más promos, con más premios y más música. We are the people, Empire of the Sun. Excelente tarde de jueves. Hasta la próxima. Bye.

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2: Y en esta hora puedes participar porque tengo pases dobles para el partido de Necaxa contra Puebla, que es este viernes 11 de septiembre, y yo te acompaño de 5 a 8 de la noche.

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1: Eso, amigos, soy Alex Castaño. Estamos comenzando una tarde juntos. No es cualquier tarde, es una tarde increíble. Porque, ¿sabes qué? Hoy tengo pases dobles para el partido de Necaxa contra Puebla. ¡Sí! Oye, y además, ¿sabes qué? Es mañana, ya viernes 11 de septiembre a las 7 de la noche, 7 de la tarde noche. Entonces, ¿quieres participar por estos pases dobles? ¿Cómo hacerle? Es a través del MagiWatts. Ya te la sabes, súper fácil, súper sencillo. Dos cosas importantes que me tienes que enviar para poder participar. La primera es tu nombre completo y tu canción favorita en mensaje de texto. Y la segunda en mensaje de voz. Y todavía más importante, que me digas así en mensaje de voz: Alex, yo escucho Magia 101. Con estas dos cosas ya participas por estos pases dobles para Necaxa contra Puebla. Sí, así que solamente lo tiene para ti Magia 101. ¿Quieres participar? Ya, es momento de hacerlo. Así que se escuche. Así es, a partir de este momento comenzamos a recibir mensajes aquí en el MagiWatts. Me voy con música Perfect de Ed Sheeran en Magia 101.

0: 512.
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0: 120.
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0: Mandar saludos, por supuesto, para mi Leila hermosa que ya está en contacto conmigo a través del MagiWatts. Y también por acá tengo otro mensaje de parte de Sofi. Dice: hola Alex, ¿me podrías complacer por favor con música de Tokyo Hotel? Un saludo para todos los que están escuchando Magia 101. Oye, qué buena música, es lo que estamos platicando de Tokyo Hotel. Obviamente ya lo pedía programación. Y por supuesto me voy con mensajes aquí a través del MagiWatts 449-3292-101, porque les dije, les avisé que hoy tengo pases dobles para el partido de Necaxa contra Puebla, que ya es mañana y solamente son boletos para ti por parte de Magia 101. Así que ya te la sabes, para participar es como siempre, es súper sencillo, solamente son dos cosas importantes. Primero me tienes que poner tu nombre completo y tu canción favorita en mensaje de texto, y en mensaje de voz me tienes que decir: Alex, yo escucho Magia 101, con eso ya estás participando como ellas y ellos. Hola.
1: Hola, buenas tardes.
0: Hola.
1: Alex, yo escucho Magia 101.
0: Eso.
1: Yo quiero participar para los boletos. Mi nombre es Nathan Muñoz.
0: Nathan, venga, ya estás
2: Alex,
0: participando.
2: Yo escucho
0: Hola.
2: Magia 101.
0: Eso.
3: Hola, Alex.
0: Hola.
3: Mi segundo intento para ganar los boletos okay. Para Necaxa.
0: Venga.
3: Yo escucho Magia.
0: Eso, bien.
2: Alex,
0: Hola.
2: Yo escucho Magia 101.
0: Sí.
2: Para Necaxa, porfa.
0: Venga.
4: Hola, Alex.
0: Hola.
4: Buenas tardes.
0: Buenas tardes.
4: Boletos para el partido de Necaxa.
0: Venga.
4: Puebla. Amigos,
0: super fan
4: de Necaxa, me encantaría llevarlo a ver el partido.
0: Eso, ya están
4: gracias,
0: participando. Gracias a ti.
5: Alex,
0: hola.
5: Yo escucho Magia 101.
0: Venga, eso.
2: Yo escucho Magia
0: hola.
2: 101.
0: Eso, bien.
3: Hola, Alex.
0: Hola.
3: Yo escucho Magia 101 y me encantaría que me regales unos pases para ir a ver al Necaxa. Gracias.
0: Gracias a ti, así como ellas y ellos, tú puedes participar. Acuérdate que se van pases dobles para Necaxa contra Puebla, que es mañana a las 7 de la tarde noche. Así que a participar, vámonos con música en Magia 101.

0: 5:30.
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0: 140.
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0: Y eso fue de Harry Styles, Acid Was en Magia 101. Oye, y que también ya acaban de declarar, acaban de decir, acaban de confirmar que Harry Styles va a seguir dando gira, va a seguir por todo el mundo, va a seguir dando presentaciones, va a seguir dando conciertos. Entonces, súper chido. Lamentablemente no tiene más fechas en México, pero bueno, pues si tienen la oportunidad alguna o alguno de ustedes, estaría chido. Que la neta es que yo sí tengo muchas ganas de volver a ir a ver ese concierto, que la neta nos la pasamos increíble. Oye, y también algo que está increíble son tus mensajes aquí a través del MagiWatts 449-3292-101, porque lo dije, lo advertí, y tengo boletos, tengo pases dobles para el partido de Necaxa contra Puebla, que ya es mañana, así que, ¿quién participa? Hola.
1: Alex, yo escucho Magia 101.
0: Eso, venga.
2: Alex, hola. Yo escucho Magia 101.
0: Eso.
2: Buenas tardes.
0: Buenas tardes.
2: Los boletillos para ir al Necaxa.
0: Eso.
3: Hola, Alex. Hola. Buenas tardes. Yo escucho Magia siempre arriba con la magia.
0: Eso, venga.
3: Quisiera boletos para Necaxa Puebla. Espero poder ganar. Saludos.
0: Venga, ya estás participando.
4: Hola,
0: saludos.
4: Alex, yo escucho
0: hola.
4: Magia 101. Bien. Mi nombre es Karen. Karen. Y yo quiero participar para los boletos del Necaxa.
0: Eso, ya estás participando.
5: Hola, Alex. Hola. Yo escucho Magia 101. Y venga. Quiero los boletos para ir a apoyar a
0: eso,
5: los
0: bien. Así como ellas y ellos, tú puedes participar. Ya lo sabes, en mensaje de texto me pones tu nombre completo y tu canción favorita en el MagiWatts. Y en mensaje de voz me tienes que decir, Alex, yo escucho Magia 101. Me voy con música Iconic Back Mistake, The Seraphine, con Ketsey en Magia 101.

0: 5:49.
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0: 5:57.
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